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0: Los aplausos para Odilio Román. Y para los amores ajenos, esta música de Hugo Tía Genomí, de los que han enamorado al amigo Oscar Arias. Con ustedes, Odilio Román y los románticos.
1: Gracias. A ver si empezamos a cantar, a ver.

0: Emilio Romagna.
1: En la historia de los pueblos muchos nombres se grabaron, de aquellos que por la patria con heroísmo lucharon. De Yapeyú, San Martín, Corrientes, Verón de Andrada, y de Paso de los Libres, el general Madariaga.

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5: La radio te informa la hora, 22 en punto.
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0: Hasta aquí, todo lo mejor de la música paraguaya. Muchas gracias por la sintonía. Volvemos mañana con más Yaquecuevo Puraheí.
1: 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La radio te informa la hora. 23, 31 minutos. 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
1: La radio te informa la hora. Cero en punto.

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15: La radio te informa la hora. Una en punto.

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2: 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La radio te informa la hora. 2

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2: 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La radio te informa la hora. 3 minutos.

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5: La radio te informa la hora. 4:03.

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1: 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La radio te informa la hora. 5 en punto. 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
8: Y esta vez quiero saludarles al gran locutor de Paso Barreto, Coqui Ortiz, de parte de su gran amigo Ñeco Ferreira, este hermoso chamamé, cachique, jeía, yaje, ima.

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4: La radio te informa la hora. 7 en punto.
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0: Señoras y señores, ¿cómo están ustedes? Qué gusto saludarles. Afectuoso saludo a todos. A partir de este momento arrancamos nuestro encuentro informativo como todos los días. Estamos listos hoy aquí, algo preocupados por todo lo que está amenazando el tema del clima. Hoy el pronóstico del tiempo dice que estamos en la zona naranja, que durante la mañana, tarde de hoy, bueno, tendríamos vientos fuertes. Más tarde aún más fuerte todavía. Así que estamos con algunas cuestiones que es bastante preocupante. Y porque sabemos que la infraestructura que tenemos no es lo suficiente, entonces eso también nos preocupa a todos. Pero bueno, vamos en nombre de Dios a ver cómo superamos este día, especialmente la de hoy, la del día de mañana, de acuerdo a lo que está diciendo meteorología. Señores, listos para poder arrancar en esta jornada, comentarles los detalles, las cosas que están pasando, del cómo se plantean las cosas hoy, mirar un poquitito también el tema político partidario. Hay una turbulencia en este momento dentro de Honor Colorado con todo lo que está pasando. El presidente de la Seccional Colorada habló el día de ayer, es muy importante, habló también el día de ayer, medio reconociendo de que hubieron algunas cosas, pero habló de que hay que buscar el diálogo, si es necesario reunir a todos en una reunión en la seccional, se tendría que hacer, pero más allá de todo, analizar a profundidad todo lo que ha ocurrido con relación al tema de resultados y otros, según lo que decía Heraldo Pereira. Y obviamente que también, esto no solamente pasa acá, sino también en Honor Colorado, a nivel central también se está discutiendo todo lo que dejó la elección. No hay que olvidar, imagínate vos, por ejemplo, para el departamento de Paraguarí, el liberalismo perdió prácticamente todo, perdió varios lugares, y salvó la plata Juan Aurelio Badilla en Carapeguá, porque ganó en Carapeguá. Y lo triste de todo esto es que ganás en todas, como el caso del Partido Colorado, y para Carapeguá y se funde todo. Y Yamil Gay, que está peleándose con medio mundo, después de que no le dejaron ingresar en la propia Junta de Gobierno, y ya comenzó los problemas. Gente que te y con la quilombo se va a poner un poco, dale va.
1: Me tiene que preguntar si yo dónde me voy a ir en el Partido Colorado, yo soy diputado. No tenés vergüenza, será. Posiblemente no tiene la culpa, Horacio, que son un imbécil.
0: Lo que pasa es que a Horacio Carter no se le puede restar, ese es el problema, ¿ves?
1: Soy un diputado, estoy llegando al partido.
2: ¿Qué te dijo?
1: Que por favor.
3: ¿Qué le dijo, diputado?
1: Nada, no, no,
4: es diputado.
1: No, no me maltrató, no me dejó pasar, nada más.
2: ¿Y qué querías hablar, diputado, con...? ¿Qué querías conversar con él?
1: Vengo a compartir con los colegas, está terminando la elección.
2: ¿Cómo está viendo la jornada, diputado?
3: El nivel de participación.
1: Espectacular está la jornada. Vamos a salir demasiado bien.
3: ¿Se alcanzó el 50% de vuelta, diputado?
1: Yo creo que se va a alcanzar el 50%. Yo creo que sí.
2: ¿Qué gente con...
1: Es un mal educado guardia nomás, no tiene la culpa a otra gente.
3: Pero
1: no
3: me retiro nomás.
1: ¿Está bien?
0: Digo, guardia, culpata. La guardia no tiene nada que ver.
1: ¿Qué me tratan mal? ¿Cómo me da tajada aquí en la puerta?
2: ¿Qué te dijo?
1: Por favor,
2: ¿qué te dijo el guardia?
1: Si es un extraño, está bien.
2: ¿Pero qué te dijo?
1: Espere, le voy a avisar, le voy a anunciar.
4: Esta fue una práctica, diputado, que hay que cambiar el Partido Colorado.
1: No, yo sé qué es lo que está pasando, estamos todos locos, viejo.
3: ¿Por qué a unos sí, a otros no, diputado?
1: Y mis amigos, ya ves, ahí están los capos, eso es lo que te digo, los capos.
4: ¿Quiénes son los capos, diputado?
1: Y a ver, todo el árbol, dale, los motor trasero. ¿Por qué?
0: ¿Se dan, ¿Se dan cuenta cómo está el nivel de nerviosismo en el equipo de Honor Colorado? ¿Se dan cuenta cómo está el nivel de nerviosismo? Gente, Beto Velar.
5: Como la gran 7, son los oportunistas o las oportunistas que quieren aprovechar estos escenarios. El presidente del partido responsable de la caída, ¿pero qué va a hacer? ¡No! ¿De cómo va? ¿De cómo no, Lulú, vengo?
0: Sí.
5: No, vos sos de Asunción.
0: ¡Ey!
5: ¿No?
6: Decí mi nombre.

0: todos. En el comando yo perdí 10-1. Yo me puse. Yo puedo hablar con tu vida. Aparece. Pero es un órgano decisor democrático. Y se presentó a la elección de ganar. Vengo a ganar a interna. En la interna, o ganado. Con la encuesta me dejó afuera como candidato. O ganado. Hizo una gran elección. Entonces, señores, ñañé en vano. Demasiado fácil para buscar culpable para posicionarnos. Lo que tenemos que mirar nosotros hoy es cómo vamos a plantear las próximas elecciones. Y fuimos derrotados por una buena candidata. No querer reconocer eso también es un acto de hipocresía.
1: Pero qué nerviosos están los muchachos. Dios mío. Pone Bolivia a esa manera.
2: Te hago recordar porque tenés amnesia, Beto. Yo fui presidenta del partido en septiembre del 2008. Cartes ni intentaba afiliarse a ningún partido en ese entonces. Yo le reconozco a Cartes que podía haberse afiliado al Partido Liberal de la mano de mi amiga Mirta Vergara y decidió afiliarse al Partido Colorado que estaba en la llanura. Pero él apareció en el partido a finales del 2009, cuando para entonces yo, Lilian Samaniego, llevé adelante el Tribunal de Consenso Histórico del partido que le daba garantía a todos los colorados para participar en las elecciones. Nos salvamos de un virrey, afirma Beto Ovelar. Nos salvamos de un emperador en puertas, decía Beto Ovelar. Muy cambiante es Beto en su posición. Hoy eres más cartista que Cartes. Y ayer hablaba que era un emperador, un virrey. Uno tiene que tener autoridad moral cuando hace sus reflexiones. Siempre respeté tus posiciones, aunque no me gustaban. Jamás te ofendí, ni mucho menos. Y a vos te consta que fui una buena presidenta porque fuiste mi tesorero. Jamás me objetaste, me acompañaste en el proceso de reconstrucción del partido. Y te pregunto, Beto Velar, y espero que seas sincero, porque los dos somos veteranos de este lugar. Cartes gobierna como gobernó Lilian Samaniego con todos los colorados disidentes que pensaban igual, que pensaban distinto. Cartes gobierna hoy así. Pasaron 3 años y jamás convocó a una reunión de senadores colorados, de diputados colorados en nuestra casa. Policías te reciben en la puerta y no te dejan ingresar. Pregúntenle a Yamiles Gay. Prefiere reunirse con los liberales que reunirse con sus correligionarios. Él prefiere reunirse con Orlando Penner, que peleó para que Santiago Peña no sea presidente y Horacio Pearte no sea presidente del partido. Prefiere reunirse con Pachi Kemper, que peleó para que Horacio Cartes no sea presidente y Santiago Peña no sea presidente. No acepta la opinión disidente. Entonces, Beto, yo no te ofendí nunca. No me llames oportunista porque no soy.
1: ¡Ay, se dio todopoderoso! O sea, qué feo está la riña política allá arriba. Y acá no quiero imaginarme. Acá cómo está la cosa. ¡Ah, no, tenés bache también! Sí, poné, dale, poné.
0: Horacio Cartes, el que saneó el Partido Colorado. Horacio Cartes no usa combustible del Partido Colorado para cargar a su camioneta. Con eso no estoy diciendo que los anteriores usaron. O en el periodo anterior, colega senadora, ¿cuestionó usted alguna vez al presidente de la República, Mario Aldo Benítez, por no hacer un informe de gestión en el partido? ¿O felicitó al actual presidente de la República por ir en el partido a hacer un informe de gestión hasta previo al Congreso? Eso es no transparentar lo que hace un presidente de la República ante el partido que lo apoyó para estar presente ahí. Vamos a dejarnos de joder o vamos a ahuyentarle a los colorados de la Asociación Nacional Republicana. Basta ver los números y quién apareció ese 2010 a recorrer municipio por municipio, a extender la mano y a dar una ayuda solidaria a los candidatos para recuperar primeramente a Mariano Roque Alonso. ¿Se acuerdan ustedes? Ah, pero ahora Horacio Cartes la dictador. Sin Horacio Cartes, el Partido Colorado se va a la llanura. Uno, vomitando poncela y bolsillo, ya caré pecha. 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

0: Opera la líder del juego, oye, por acá, y la empresario y plata, ¿eh? No voy para allá, y cuál.
1: O sea, no hay caso acá sin plátano. Ahí, mira, este escenario es el Congreso de la Nación donde se debe discutir hoy la supuesta crisis financiera. No sé qué es lo que estará pasando con este tema de la publicidad que se está haciendo de uno de los bancos más importantes actualmente en la plaza. Todo lo que están diciendo que estaría pasando supuestamente, en vez de estar discutiendo cuestiones de leyes. Le meten ahí política, o sea que es el Partido Colorado del Congreso, obviamente que hay una mayoría también. Pero lo que pasa es que salimos de la institucionalidad, no vamos a cualquier lado. Y lo peor es, en este momento, una justicia politizada. No sé si tiene algo que ver, no tiene algo que ver. Salió rápidamente la nulidad del juicio oral y público de Ever Rivas con relación al tema casero de oro. Se tiene que hacer de vuelta. Ayer nomás estábamos hablando con Ever, hablábamos todo acá y después, una hora después, comenzó a publicarse. También ayer se dio a conocer de que Marcelo Simbrón le quedó firme la condena impuesta por el tribunal, que en la Corte Suprema de Justicia la inconstitucionalidad no fue admitida. Ahora van por la casación, hay que ver si se admite o no se admite. Otra vez la cuerda floja, Marcelo Simbrón. ¿Y por qué le decía politizada? Porque uno de los ministros de la Corte Suprema de Justicia, que vino de la jerga política partidaria, dice que quiere ser presidente de la República. Esto antes de que renuncie a su cargo en la Corte Suprema de Justicia, el doctor Víctor Ríos.
2: Política, Víctor.
3: ¿Cómo ves, no?
2: Bienvenido a la política, me parece una persona que tiene suficiente experiencia y le podría dar probablemente ese toque de estilo que se necesita dentro del partido. Está demostrado que da mucho trabajar con jóvenes, pero hay jóvenes que no entienden, que con arrogancia y por sobre todas las cosas con soberbia y con espíritu de separar más que de unir, no se llega a nada. Tenemos el caso del gobernador de Central, 4 municipios, él es el capitán político de Central. En 4 municipios el Partido Liberal hoy es picado en Central, de la peor manera. Villeta, Cotaguto, Panero, Calonso, duele. Lo mismo le pasó al gobernador de Itapúa. Su hermano, su hermanito, el que financió con la plata de la gobernación la expulsión de 4 senadores liberales en la convención pasada, fue derrotado ya y Carapeza. Y su señora fue derrotada en Cambreta. Así que necesitamos traer de vuelta gente lúcida, gente que pueda hablar con nosotros en el mismo idioma, porque nosotros entre académicos nos entendemos. Y Víctor en ese sentido puede contribuir dándole contenido a la disputa política. Ya solamente competir más, pero esta gente no funciona, porque evidentemente es imposible competir con la maquinaria económica del Partido Colorado.
3: Tiene buen perfil entonces Víctor Río.
2: Tiene muy buen perfil. Muy bien,
3: decía usted, no podemos permitir que Miguel Prieto quiera marcar la hoja de ruta del Partido Liberal.
2: Son 3 municipios lo que ganó, 2 ministros y por supuesto que la aplastante victoria de Ciudad del Este. Pero me parece que no podemos comparar el contenido que le puede dar Víctor Ríos, Carlos Mateo Valmeli, a la política respecto a las limitaciones que a flor de piel se le siente a Miguel Prieto.
1: Bueno, a ver, está bien. Pasa que hoy es ministro de la Corte nomás. O sea, no se puede estar haciendo política partidaria abiertamente. O sea, que de por ahí le pido a su correligionario, muchachos, esperen un rato, voy a renunciar y después vamos a hablar sobre estas situaciones. Víctor Ríos será presidente, precandidato a presidente de la República, está en todos los medios. Ahí está. Entonces ya está. El propio ministro de la Corte confirmó su interés de lanzar su candidatura para la presidencia 2028. No está mal, pero o sea, estamos contaminando todo, ¿será? Estamos contaminando todo. Ayer alcé mi publicación esta foto y es una de las publicaciones más comentadas en las últimas horas. Juan Aurelio Bobadilla llegó a la municipalidad de Carapeguá para visitar primeramente al intendente Luciano Cañete y las oficinas administrativas de Carapeguá. No hay que olvidar que le falta un mes aproximadamente para que pueda asumir. Ya salió el resultado, ya se oficializó en la tarde de ayer. Por ahí le voy a llamarle de vuelta al doctor Víctor Martínez Correa en instantes. Se mantuvo todos los resultados. Está bien, siente el 9, 11 concejales colorados en Paraguarí. Un liberal en Carapeguá se mantiene así como estaba. O sea, no hubo diferencia alguna. Porque es tan noble, tan efectiva la transmisión del TET, de que es número más número, es a través del sistema QR, o sea, no hay falla alguna. Y esta foto también trajo varios comentarios. ¿No gustáis lo mitame? Va, y gore ya popé, pero gore ya entregaba caraípe, le hiciste un guiño, pepu caoño en diez pepe, le entregaba mala colorado, veré cansado, y en diez cuera. De todo dice que pasó, según los comentarios que yo tengo, y también generó, yo no sé si se puede llamar roce, pero generó también preocupación en algún sector del Partido Liberal Radical Auténtico. Mientras todo esto está pasando, en nombre de la alianza también, ya hay una pequeña riña en la presidencia, por la presidencia de la Junta Municipal. ¿Quién será el presidente de la Junta Municipal en este primer periodo? También eso ya se está hablando. O sea, está que arde la situación. 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Y le hablamos a Heraldo Pereira con relación al tema de la... Hablamos con Heraldo Pereira con relación al tema de la elección. Y paño frío, o sea, hasta inclusive quiero decir el tipo más tranquilo de todo. Está bien, el pueblo habló, hay que ver un poco. Yo hablé, no, un ratito, la sesión colorada está de luto. No, tranquilo. Hablé con Cuevas, está enojado Cuevas, o sea, patea por todos lados. Me vendieron, esas son la gente deshonesta de todo. Isabelino Silva, ¿qué tal Isabelino? ¿Cómo te va? Buen día.
4: Buen día, Renalo, vale, porque baila en el tiempo o así, buen día, Renalo.
1: Varsino Colisa, pero nervioso, ves colorado la bella pica de yende. Va, eco, oye, jube, me dice, Dios mío, pello su pata, pello, va, eco, cada vez ajuciado, ves, va, pico, cuá se dio.
4: No, Renalo, la gente va a empezar a ir a la señores, como esta y la experiencia en la vida, ganada experiencia en la vida ya. Va a la señora yo sobre si están dando cosas, y luego el resultado sería un pelagio deportivo a partido, pero no hay por ir a una baña o perder paja.
1: Hay que tomar con calma nomás.
4: Sí, va a ya allí guapamona, no con la embajada, con la primera, con la cama alivio. Ya la está.
1: Ya. Va.
4: Ciertamente, pues a ver que te gusta la derrota ya, pero a ver, después que tengo un único ganante y no hay a ver, checo a ganar, ni no hay a ver, ni no hay recorro, pero recorro, a ver, o para mal la partido, o no le ha resultado, entonces respetaban el resultado de la voluntad popular, la pueblo de IA. La he manifestado que el domingo la una mejor que respetar es valorar la captura o la oportunidad del administrador de turno es apoyarse, por ejemplo, para esa comisión. si hay posibilidad de apoyarle, lo voy a apoyar, sin ningún problema. Siendo ahí solamente político partidario, siendo político comunitario a la comunidad de Oupuata, lo mismo de apoyar a Chevana, ahí estoy el problema. A fe de amigo de la familia, y tú a usted, a mí, tú, muy amigo de hace muy de 40 años atrás, con su padre Juan. Juan Chevana dice igual, y tú a ver, Juan Guadilla, hijo, hay padre allá. Sí. Alguna vez se lo yo saludar. Cuando alguien nega, pero política es política, y la política es justa en el bienestar para la comunidad. O sea, eso es lo mejor. Eso ya poco más.
1: Ahora, Isabelino, ¿qué pasó? O sea, ayer la gente se enojó, no sé, parece que busca culpable, quiere saber algo más. Dije, ¿por qué, por ejemplo, solamente 5.000 y algo de votantes en la Junta Municipal del PLRA, en el Partido Colorado, la Junta Municipal, más de 10.000 votos? Después para Juan Aurelio pegó 9.000 y Moisés Espínola pegó solamente 7.000. ¿Habló el pueblo? ¿No se compra la conciencia? ¿La gente elige, vota a quien quiere votar? ¿O es la inducción?
4: Porque hay una realidad. El apolo, manifestar el apolo. Arestre y mango por la gente crítica en contra del partido, el partido Colorado. Porque es el Colorado.
1: Hemos ido por a mí, en el teléfono. En el teléfono no hemos ido por a mí.
4: La Colorado Comunidad, y la Colorado Comunidad, tú ibas a ver, la persona con la autoabadía. Entonces, cuando vamos a manifestar a pueblo y manifestar a la persona, y tantas aguas, y porque en realidad, con acá no ganó un solo partido. A todos, por ejemplo, más o menos, una coalición de 27, mínimo 7, 8 partidos. Correligionario, fue a oye juntaja, oye invertir, oye muy de acuerdo a oye a con alguien, porque no sé si cuál es el resultado, pero la Partido Colorado, una parte de la OPR, lo que digo, Partido Colorado, ganar la Junta Municipal, esta de hoy votar a favor del partido, porque la administración fue el conjunto, ¿no? Y solamente la administración de la intendencia, la Junta también es parte de la administración municipal, entonces se va a administrar. Oye, ha estado administrado hoy en día ya el intendente con los miembros de la Junta Municipal, bueno, es la hiponadea para la comunidad.
1: Ahora, bueno, y cierto también lo que decís, ¿y por qué una vez por todas no olvidamos lo que dejó el resultado y que comiencen a sentarse todos juntos a hablar y a ver si realmente qué se puede hacer por este Carapeguá, que también como ciudad le necesita a sus autoridades?
4: Y si a mi única título de obligado la candidato ganada, pues dejado como por el corto plazo a NI que asumir la poder, en noviembre con la asumida, a OPE va a asumir la poder, a OPE y en la realidad municipal, a OPE va a decir que es muy potente, a ver, a tener ese apoyante, a defender la baja necesidad con hija, con el cajón la remedio allá, porque es año, que hago ya apoyante, o sea, súper. Está con el problema, pero el problema tuyango está tuya la solución ahí. Carapeguaco con capacidad la o solucionado la problema. Pero más años cuando vamos a preparar un gran equipo, buen equipo de asesores, vamos a pedir voluntarios a ver.
1: En ocasiones anteriores, obviamente tuvimos una elección así bien peleada, pero siempre tuvimos tres candidatos. En esta ocasión fueron todos por uno, y en donde esto puede ocurrir generalmente, puede ganar sin lugar a duda un partido que no sea de Extracción Colorada fácilmente.
4: Sí, o ganar también, oye, pues desde la democracia, ¿no? En Carapeguá siempre tuvo mayoría la oposición, pero hoy tres cuatro candidatos en las elecciones generales. Entonces, o ya pedazar la mitad o ganar la pasión o la ya pueda entre los cuatro. La oposición o perdía, no, la sumado siempre acá, pues ya puede allá. Pero para poder hoy me de acuerdo de ti, más de 3.000 colorados, o votar la parte administrativa, deja voto cruzado allí ya por la Junta Municipal. Entonces, a ver cómo ganamos el día del pueblo, porque el Estado con la representación.
1: Sí, cierto. Bueno, ¿qué hay que hacer? ¿Hay que buscar culpable o dar la vuelta a la página y comenzar de nuevo?
4: No, no, hay que buscar culpables, no hay que hacer culpables. Después de que estamos hablando culpables, hay cositas y nada, por acá yo no se busca, a veces o para una contienda, donde pide una pelea, más que hay uno que está tranquilamente con la familia, pero no se la sigue.
1: Bueno.
4: Porque estamos las culpables, pero a veces se mandan culpables. Porque la oye cometió un error, entonces tengo que cometer el error. Después yo se mandan, entonces tengo que cometer el error, después a ver santo. A ver, entonces tengo que cometer el error, entonces tengo que asumir la responsabilidad. Alguna vez que tuve que ser recuperado, pero no va a ser fácil.
1: Este muchacho, si hace bien los deberes, puede marcar un antes y un después, ¿eh?
4: Allá es otra cosa, amigo, porque y cambiante o vamos a la sociedad y cambiante cuando luchado también. Entonces no es fácil porque mientras que ya esa fama es que es capaz de la llevo por para la llevo ya pues ya va la llega beneficio que la pueblo de Yacopo ya es capaz de ser por no más que negata se interesa. La tuya los mejores beneficios la cara pero guapo estoy mejorada de pedero estoy mejorada matadería tenía urgente la para de implantar tratamiento para los curtiemberos apoyo continuado con los para los artesanos techo para las mujeres artesanos allá la tapete y mantener apoyo para la salud las está igual allá pero principal no es la camino salud. Ok, dentro de la ciudad, el tema del vertedero, tema de planta de tratamiento, con alcantarillado sanitario y con vaina de abril, ya de hecho, dentro de 2 años, 11 años, pero hoy otra cosa es matadería, mía, hoy otra cosa es planta de tratamiento para los cultivos, pero UPP está muy trabajador, UPP está en interés económico de por medio, ya me hace a la municipalidad a través, donde coña su propio recurso aquí por acá. Ya sea alguna organización mundial o allá, la mundo con la plata las está allá. La OTAN de apoyar, pero presentar proyectos serios presentar. Que con esa aula empresarios o invertir. Mientras que solamente UPA YGK, inversores la YGK, Jaguaruña, deja y que con esa y por eso la gente comunidad. 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
1: Isabelino, gracias por compartir. Muy amable, muchas gracias. Muy amable,
4: Gracias,
1: gracias.
4: hermano, gracias.
1: Ahí está, Isabelino Silva, ex intendente municipal de Carapeguá, hablando con nosotros con relación a esta situación. No buscar culpables, comenzar a trabajar en forma inmediata, eso dijo. ¿Qué dijo el presidente de la seccional Corra? Un ratito, dale.
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1: Bueno, continuamos nosotros informando a los amigos que nos está acompañando en esta jornada. A ver, Heraldo Pereira, presidente de la Seccional Colorada de Carapeguá, ayer habló con nosotros para promocionar los cursos que está preparando, que es en este caso la elaboración de velas, por un lado, y por otro lado, lo que hace estrictamente al tema de la... de la Feria de Empleo. Bueno, pues Heraldo Pereira, ¿qué nos decía ayer con relación al tema del Partido Colorado?
10: Está Heraldo Pereira, que nos va a hablar sobre estos acontecimientos que se viene, hace referencia a un curso y también a un...
1: Perdón, ese no es. Curso, ¿y después qué era? Curso no es. No es curso, tiene que ser con relación a la reflexión sobre el Partido Colorado de Tau. ¿Pone un poco ese?
10: ¿Qué pasó? La Seccional Colorada de Carapeguá, hoy no sé si está de luto, si está sintiendo, está pensando. ¿Qué pasó en estas elecciones, Heraldo?
11: Bueno, Reinaldo, la verdad que dentro de la Seccional nosotros... Es un momento realmente de reflexión. Yo considero que lo que sucedió dentro de lo que es el partido en Carapeguá fue una verdadera catástrofe. No, yo creo que es una situación que nosotros como colorados tenemos que reflexionar, tenemos que ver qué es lo que realmente pasó y en base a eso poder tomar las medidas correctivas para el futuro. Esto es una cuestión que nosotros dentro de la seccional lamentamos profundamente y tenemos que hacer una autocrítica de puertas para adentro, saber qué es lo que realmente sucedió como colorado y rectificar rumbo para el futuro. Es una cuestión que yo considero que entre todos tenemos que analizar esto y subsanar de la mejor forma posible. Hoy en día la población dio un mensaje muy fuerte y como colorados tenemos que tomar acción al respecto.
10: Ahora, ¿qué pasó? ¿Qué falló? ¿Diálogo, conversación, comprensión, unidad, el sistema de elección? ¿Qué pasó?
11: Yo creo, Reinaldo, fíjate una cuestión. Los concejales, la cantidad de concejales se llegó y se pasó a los 10.000 votos que era el objetivo, ¿verdad? Pero como se pudo ver en el momento del escrutinio, hubo una fuerte participación cruzada dentro de lo que es la parte de la intendencia, ¿verdad? Yo creo que desde el momento cero de la posterior a la interna se tenía que hacer un trabajo mucho más fuerte en lo que es en la parte de la unidad y fortalecer eso, ¿verdad? Yo creo que en cierta medida por ahí viene la cuestión de lo que fue este fatídico resultado para el coloradismo en Carapeguá.
10: Ahora, ¿no se le habló a los dirigentes? ¿Se le habló mal? ¿Eso masticó el pueblo? ¿O es una especie de hartago de la ANR en Carapeguá?
11: Yo creo que yo no veo que sea un hartago, ¿verdad? Yo creo que faltó un trabajo más coordinado, faltó un trabajo más, vamos a decir, cercano. Había muchos líderes de barrios que me decían que no fueron visitados, que no fueron conversados, ¿verdad? Yo creo que por ahí viene una situación que entre todos tenemos que responsabilizarnos de esto, ¿verdad? Una situación que al menos yo considero que tenemos que hacer todo un mea culpa y ver un poco cuáles son las las situaciones reales a rectificar, ¿verdad? Yo veo que uno no se selló la unidad completa, sin decir nombres puntuales, ¿verdad? Es evidente que los más de 2.000 votos de diferencia es una cuestión que no fue para apuntar a una sola persona o dos personas, sino que yo creo que se tuvo que hacer un trabajo mucho más cercano a lo que son las bases del partido en tanto los barrios de la compañía.
12: Ahora, yo lo que estoy mirando ahora es que hay cuatro culpables, así rápido, para quienes estuvieron enfrente de las candidaturas, y principalmente el intendente Moisés Espínola. ¿Te anotás de esos cuatro o no?
11: Yo creo que todos tenemos que hacer una culpa. No, acá yo no voy a señalar a una sola persona. Esto es un trabajo que no se hizo en forma conjunta, ¿verdad? Tanto como el equipo que llevó adelante, como todos los artífices que estamos dentro de esto, tenemos que realmente tomar esta responsabilidad y para pensar en el futuro, ¿verdad? Yo creo que el coloradismo en Carapeguá sigue muy fuerte, por eso es que dentro de la concejalía se hizo históricamente más de 10.000 votos, ¿verdad? Entonces, yo creo que hay que tirar un poco las puertas para adentro y que esto sea un aprendizaje, si bien es un aprendizaje muy, pero muy, muy doloroso para el partido, que esto tiene que realmente por lo menos servir para que en las futuras contiendas electorales aprendamos de lo que sucedió, y que esto que podamos nosotros también escuchar el mensaje de la ciudadanía en lo que refiere a la forma en que se ha votado en estas elecciones.
12: ¿Y qué le decís a Moisés Espínola que te culpa tu falta de acción, tu falta de trabajo, al menos lo que se escucha en la calle, porque oficialmente no tengo nada?
11: No, la verdad es que no tengo yo palabras, ¿verdad? Dentro de la seccional se hicieron, dentro de lo que se le involucró a la seccional se hizo lo que se tuvo que hacer, las reuniones, se prestó el local de la seccional para las reuniones, con ciertas, vamos a decir, descoordinaciones que fueron evidentes, pero la seccional siempre estuvo con las puertas abiertas. O por lo menos con la intención de poder apoyar, ¿verdad? Realmente dentro de lo que es estas elecciones no hay mucho que decir más que trabajar por el futuro. En estas la política siempre da revancha y esto yo creo que el día de mañana se van a ratificar los errores que se cometieron.
12: ¿Faltó diálogo o ustedes en realidad no querían luego que sea intendente Moisés Espínola?
11: No, totalmente, como te digo, y en esta misma emisora seguramente está grabado siempre la conversación que yo tuve contigo, Renato, siempre en voz de la lista 1, eso es algo evidente. Yo creo que sí, faltó un poco más de acercamiento, de poder ver un poco y limar toda la pereza, no solamente con los dirigentes, sino que con las bases dentro de los barrios y la compañía, ¿verdad? Pues, como te digo, si bien inacción o no de cierto dirigente, esto es una cuestión que no se maneja a nivel dirigencial, sino que con más de 2.000 votos es una cuestión ya distrital que dentro del escrutinio nosotros vimos que la cantidad de votos cruzados fue totalmente alarmante y una cuestión que puertas para adentro se tiene que ver cuál fue la razón real.
12: Aquellos que piden a través de las redes sociales una convocatoria de una reunión urgente de parte del presidente de la seccional para tratar la crisis del coloradismo en Carapeguá, ¿qué decís?
11: Sí, yo creo que es una situación muy valedera, se tienen que llamar a todos los sectores y hacer una mesa redonda y ver cuáles son las situaciones, siempre dentro del respeto, ¿verdad? Todo lo que sea el diálogo y todo lo que sea provechoso para el partido, para mí está está perfecto, y es una situación que yo veo muy sano, de que se tenga que conversar y ver cuáles son las acciones que tengamos que tomar. Para mí estoy totalmente de acuerdo con eso, pero también se tiene que hacer, dar participación a todos los sectores para que se pueda realmente llegar a algo, porque si es que un solo sector participa, va a ser una cuestión de que uno diga lo que quiere decir, el famoso ocurrencia de apichar, y al final no hay realmente un diálogo. Si es que acá se quiere buscar culpable, cada uno tiene su opinión, ¿verdad? Pero si es que realmente se quiere hacer una reunión constructiva, yo creo que tiene que dar participación a todos los sectores.
12: Ahora, Heraldo, esa convocatoria tiene que partir de vos como presidente de seccional con los miembros de la seccional, o alguien puede llamar.
11: Y realmente yo me caracterizo por hacer las cosas como corresponde, ¿verdad? Y si se van a hacer de forma incorrecta, yo prefiero no hacer, ¿verdad? Porque como te digo, yo quiero que participen todos los sectores, ¿verdad? Yo creo que hay que hacer una invitación a todos, ¿verdad? A todos los referentes, para que se pueda realmente ahí hacer una reunión en pos de lo que se pueda sacar algo positivo, y no buscar supuestos culpables que hoy en día ya es llorar sobre la leche derramada.
12: ¿Vos fuiste excluido o vos mismo te excluiste de la actividad en los últimos tiempos?
11: Yo participé en la mayoría de todos los autos que fui invitado. Y es que no participé en uno u otro, fue porque ya tuve compromiso y fui invitado ya, vamos a decirle, a última hora, ¿verdad? Yo nunca le di la espalda a las actividades. Y en todas las actividades que fui invitado, en la gran mayoría participé. Eso, yo al menos... En ese sentido no hay algo que se me pueda recriminar en ese sentido.
12: ¿Te duele lo que pasó?
11: Sí, totalmente, Dina, totalmente. Es una situación que nadie realmente va a querer que su partido pase por estas situaciones, ¿verdad? Es una, como te dije ya, a nivel partidario, una catástrofe lo que ocurrió en Carapeguá, y tenemos que realmente tener la suficiente madurez como para poder hacer autocrítica puertas adentro, y que esto realmente sea un hecho totalmente aislado dentro de la historia de Carapeguá, a lo que respecta del partido Colorado.
12: ¿Qué le querés decir a los colorados? Enviarle el mensaje, decirle lo que quieras a los colorados del distrito de Carapeguá.
11: Bueno, realmente decirles que este mensaje que se envió, sobre nosotros tenemos que tomarlo como esto, como un mensaje, que dentro del colorismo en Carapeguá, yo al menos considero que tenemos que realmente hacer, tenemos que volver a hacer esta conversación y tener un contacto mucho más cercano para que dentro del colorismo carapeguayo volvamos a escuchar a la dirigencia, volvamos a escuchar a los líderes barriales y de las compañías, para que realmente esto sea una cuestión que el día de mañana podamos poner también ciertas medidas que podamos nosotros corregir. El colorismo carapeguá seguimos siendo mayoría, seguimos siendo el partido mayor afiliado, y que esto el día de mañana con una dirigencia, escuchando la dirigencia, esto se va a subsanar, yo creo que desde la mejor manera, poniendo a los candidatos también que puedan representar los valores del pluralismo, y que tengamos dentro del partido lo que propongamos las mejores soluciones para la problemática de la ciudadanía.
12: Señor, agradecerle por el tiempo, usted muy amable.
11: Gracias, Reynaldo, y aprovechar para volver a saludarle a toda tu audiencia, y en especial a los líderes colorados de los barrios y de la compañía.
10: autosuficiente.
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2: Bueno, a ver, otro que ganó y volvió a ganar con todo y se está instalando es Gustavo Pelayo. Ya ganó la primera pulseada y ahora volvió a ganar la segunda. Segundo periodo en forma consecutiva, gobernará el distrito de Embuyapeú, un colorado. Gustavo Pelayo.
3: Hola Gustavo, ¿cómo te va? ¿Cómo estás?
4: Muy buenas tardes, señor Reinaldo Ayuso, mi saludo para hoy, para toda la amable audiencia. Bien, ya salimos esta mañana de la justicia electoral y se confirmó los resultados contundentes a favor de la lista Bruno Cabo.
3: No pensé que iba a ser tanta la diferencia. ¿Qué hiciste, Gustavo?

0: tenía más diferencias, solamente que apretaron todito también, tuvieron también muchos recursos, ¿verdad? Entonces, por eso también no se sacó mucho más grande la diferencia.
1: La plata decidió la elección. Da ya aceitarse yo lo que es la realidad.
0: No es que define, es importante para consolidar, ¿verdad? Pero si no tenés intención de voto, ni por más plata del mundo que tenga no vas a ganar.
1: Es decir, de que el andan de Yucri a la mitad no votamos antes de la mitad.
0: Exactamente, de Copellana, pues allá de Yucri, nada, en el sentido de que Iquiana, pueblo, corazón, me da la parte que el economía de Mungu, además, la pasaje me dio un lejano.
1: Gustavo, ¿y cómo quedas hoy como uno de los que están derrocando al Partido Liberal en forma consecutiva en dos ocasiones? Te está consagrando como el bicampeón de todo este certamen de las municipales.
0: Bueno, y nosotros después de este escenario ya también queremos jugar la Liga Mayores, más todavía cuando vemos que los líderes de repente están cometiendo muchos errores que perjudican mucho al partido, ¿verdad? Entonces queremos también intermediar, ¿verdad?, de que los grandes errores que vemos que están cometiendo va en perjuicio de los intereses del partido, ¿verdad?, poniendo plata en contra del partido y no a favor, instando a las traiciones, ¿verdad? Entonces eso es grave, y como miembro de la Junta de Gobierno estoy muy indignado por las situaciones de traiciones que vi, que veo, y que realmente es asqueroso ver esas situaciones.
1: ¿Y me estás hablando de Carapeguá, por ejemplo?
0: Claro, por ejemplo, pero se ha replicado eso en muchos distritos, incluyendo el mío, que a la presidenta de la seccional de la señora de Capocú le estuvimos contrajando a nuestro partido, le estuvimos como una de las que encabeza la lista de traidoras.
1: O sea que tu presidenta de seccional te salió en contra.
0: Así mismo, tuvimos la traición de concejales, como ya mencionaba, como ya sabes, la actual de concejales, presidenta seccional, concejal suplente y otros actores, ¿verdad? Y tenemos que ver si actuaron por mutuo propio o tuvieron también apoyo de mano oscura, ¿verdad?, de otra gente.
1: Ahora, Gustavo, ¿el compromiso es lo mismo, es mucho más con los amigos de Capucú, de tu parte, de tu hermano?
0: Bueno, siempre nosotros no nos conformamos, no somos compromistas, queremos irnos por más, ¿verdad? Y le deseo todo el éxito a mi hermano y quiero que él haga mucho más, ¿verdad? Obviamente, ¿verdad?, vamos a siempre a estar trabajando con el gobierno porque necesitamos la presencia del Estado, del gobierno nacional, para que se le reivindique mucho más a Capocú, que era una ciudad súper olvidada, súper dejada. Sin embargo, hoy día somos protagonistas en la esfera del poder, ¿verdad? Y estoy seguro de que vamos a tener ese apoyo del gobierno nacional, porque el presidente de la República quería ganar Capocú.
1: Ahora, el apoyo que tuviste y ese espaldarazo fue importante de tener en forma permanente prácticamente a ministros y al propio presidente de la República.
0: Sí, el presidente siempre pidió que se apoye, ¿verdad? Hay gente que de repente para la foto está, pero otra gente que sí, que realmente quería que ganemos, ¿verdad? Entonces, le agradecemos a esa persona que sinceramente quería que ganemos y que nos dio ese apoyo.
1: ¿Qué te queda a partir de ahora, Gustavo? ¿Vas a trabajar de cerca con tu hermano? ¿Le vas a guiar? En parte vos conoces todo lo que se necesita. Vete, vos también tenés tus propias ambiciones. La mitad yo uno más vine en la cuindea, nada la di, en ya busqué para más de la cuindea.
0: Mi hermano tiene que afianzarse bien, tiene que ganar experiencia y que no se equivoque. Y todos los errores que yo pude haber cometido ya, yo le voy a estar alertando, ¿verdad? Estando con él, para que pueda él pensar, caminar bien más todavía con una mayoría de la bancada colorada por primera vez, 8-4, doble de la cantidad de concejales que tenemos hoy día a favor, después de haber tenido un 7 rotundamente en contra.
1: Ahora, ¿y eso qué significa para vos? Tanto capitalizaste el poder político en Capucú, por eso se llevó a eso.
0: Era cuestión de tiempo nada más que se abra la gatera para poder demostrar el liderazgo, de poder demostrar que tenemos pueblo y de poder también sentir ese apoyo del pueblo que también hacía falta someternos a un veredicto del pueblo para también ver si seguíamos trabajando o no por la ciudad de Capucuy. Los resultados fueron contundentes, masivamente la gente salió a votar, fue transparente, tuvimos 2-1 en la mesa, dos opositores contra un solo, no permitieron acompañantes, entonces las elecciones es súper transparente, tuvimos muchos votos en blanco y también tuvimos los votos cruzados que también sabíamos que seguía a tener la de la gente que son traicioneros, que son colorados, pero han votado por la otra lista, ¿verdad? Entonces, eso no nos perjudicó en la primera vez ni ahora, porque el pueblo a favor de la lista 1 realmente arrasó.
1: Gustavo, me dejaste sin palabras con todo esto que has logrado. Gracias por compartir con nosotros, muy amable.
0: Muchas gracias a la orden de siempre.
1: Gracias.
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1: Bueno, continuamos nosotros informando a los amigos que nos están acompañando en esta jornada, mirando cada uno de los detalles que se está desarrollando. Y después de haber escuchado al presidente de la seccional colorada, escuchado a Isabelino Silva, los análisis, la visita de Juan Aurelio Bobadilla a la municipalidad, hablando con el intendente, visitando algunas que otras dependencias, que esto va a formar parte seguramente de una constante. A mí me gustaría que Juan Aurelio Bobadilla todos los días se vaya a la municipalidad y que hable con cada uno de los encargados y vaya mimatizándose allí en la casa, si le permiten, para que sepa lo que hay allá. ¿Y por qué tienen que seguir molestándose los colorados? ¡Peperde, Dios mío! ¡Estuchado, peperde! Tú sí te digo, me perdé. ¡Hola, Longino! ¡Ah! Yo voy a ver. Tiempo voy a ir a permandar, güey. Vamos a hablar con la perder, güey. Depende por si para, vio. O para la mundo, vio. Y con ese tema también, Yaguarón llevó tres periodos. Cuatro. Uno, no, tres. Y con ese tema también llevó Gustavo Penacho, ya está entrando en dos periodos. Y mucha gente dice que si este muchacho hace bien la cosa, puede seguir. Va, Longino, guapi. Negatizante, posee de la sella, un aseo, invave. Hola, buen día, va esa paz.

0: Buen día, señor.
1: Ese era un laico y te lo peleaba. Yo te lo había oído. No, digo, eso sí, ahora que estuve hablando recién, y la pueblo que accionaba Colorado, porque vos estás cruzado. ¿Ellos cuánto tiempo, cuántos años lo tuvieron traicionando al pueblo? Le tenían desagrado a sus necesidades. Bueno, no han detenido los peleadores. El real agua de viajar en bajo por los niños de la chica, van a caer en el bosque de ella. Acabo de cuestión de trabajar bien, ¿no? Para que después el pueblo le vuelvan a creer a todos aquellos que perdieron y que empiecen a saber trabajar. A mí la acción de meter a gente, ¿cómo se dice? Corrente a mi gente. Hay que saber trabajar. La gente como se contentó, por todo que le apuntaron contra ellos. Y bueno, a partir de ahora se procuran a trabajar mejor. Eso no, gracias, gracias.
0: Muy amable usted, señor, muchas gracias. Longino Caballero, hola Longino, ¿cómo te va? Buen día.
2: Hola Galloso, buen día.
0: Bate buena, ¿qué está la opinión? O sea, Longino. Longino Caballero, luego de las elecciones, la primera vez que vamos a tener la oportunidad de hablar con él, saber un poquitito qué piensa, cómo evalúan esta situación. Este es un golpe fuerte, merece un profundo análisis. ¿Qué pasó? Longino, bate con.
2: Así es, Galloso, buen día. Buen día a tu amable audiencia, Reinaldo. Realmente. Entonces, pues sí, realmente pues sí, estoy un poco triste nomás. Realmente, eso es la verdad, Reinaldo. Acá una diferencia grande, más de 2.000 votos de diferencia. Y yo trabajé al lado de una persona. Sinceramente, pues le tengo fe, esperanza a echarle al pueblo allá. Senda ahí con un compromiso monetaria, nada, sino por mi cada pegüeño primero pienso, y yo creí que Moisés iba a hacer muchas cosas ya. Ese fue, yo caminé mucho con él, estaba guatado, recorrer, puso mucho compromiso con el pueblo, pero ese amigo no se iba allá. O para la gente la poco molesto, porque van a explicar también los pensamientos. Esta derrota, cuando yo perdí, Reinaldo, hay dos aristas, según se echa. Primero, hay un gran porcentaje de gente estaba cansado por la mala gestión de este intendente. Se le hace pensamiento, una verdad, te voy a decir. Está a recorrer algo paro. También de la visión de la gente, el pensamiento de la gente, fue eso. Los mitades y sus amigos de Itreima, donde va a oye, cuave oportunidad. Ja, ore cano en bar en Bayupama, ya ni Bayupama, wey. Gente, la gente, andeña, como que le tiene, arregla, esos amigos, ya, hace años, ya mejorado, para algo, ya cambiaste, algo así. Oye, la gente, wey. No, yo, eso me ha sido mala gestión. Entonces, hay mucha gente, o sea, hay un porcentaje de gentes, votó allá. Al intendente de Bobadilla, porque o pensaste, no me están ya cambiando, ya cambiaron, porque cuando ande va ya ande yucapate, ya ande upato, mamá, la gente ya. Es un negocio familiar que tiene ahí entre los mitad. Entonces, ese es uno de los culpables que yo encuentro allá, para se la topaba. Y por otro lado, hay un grupo de tipo realmente que trabajó contra el partido. Hoy metí un grupo de gente no apoyar, ¿verdad? Que tenía que apoyar y no apoyó al candidato del partido. Acá cuando perdió Moisés, acá perdió 20.000, más de 20.000 colorados allá, que estaba ansioso de tener un intendente colorado. Nada, y con la vista ya antes de posible ser la intendente de Bogadilla, sino ambas. Yo lo que siento es teniendo mayoría absoluta de Colorado en Carapeguá. La forma que se hizo nomás, la forma que pasó allá. Primero, Hayagüey PM estaba cansado de la administración. Segundo, hay un deslealtad contra el partido Colorado. Ah, pero se nota a leva, Reinaldo, ya tan debe. Eso que venía, yo le dije a una Reinaldo, un millón de veces, y me pasó a este grupo de gente de Abuyay, entonces dije, hay un de y para un de y le dijo así. Entonces, hay una persona desleal dentro del Partido Colorado y tenía que trabajar. Aunque te hagan tu presidente seccional y pea, pea, pea. Es una de las personas que jugó contra el Partido Colorado, Reinaldo. Yo soy responsable de eso. ¿Qué jugó contra el tío? Él tenía que ser presidente seccional que le había votado. Votado la mitad de seguridad. Cada seccional, cada miembro seccional le había votado por él para que él sea presidente seccional. ¿Qué se hizo? Se le llamó a una reunión, varias reuniones se le llamaron a él la seccional, y una oportunidad sí vino. Estaba ya mayoría para hacer. Cuando eso ya pasó las internas, o asama las internas, Aguapuino bebé la seccionaria era candidato, el ingeniero Moisés Pinto Aguapuino bebé, acompañó a los miembros seccionales y algunos amigos acompañaban. Él vino a buscar la forma, oye, goleado y papá, un bobo para un bobo para dispor y voy papá, bebé. Se nota con alegría que el tipo no le gustó la candidatura, no le gustó, no es colorado, no es que es jugué, ni a morir, hizo la presidencia seccional. La presidencia seccional tiene que estar al lado de un candidato ganador. Para eso hizo la interna. La interna se hizo y Moisés fue el ganador. Entonces yo creo que como de oficio el presidente seccional y nombrar a algunos miembros seccionales tiene que estar presente y apoyarse, amigo. Eso es la carrera. Moisés, él que tuvo casi 8.000 votos colorados, casi tuvo, 7.000 y algo tuvo. Es porque es querido y es cosa. Y los hechos, sumando con los votos de los concejales municipales, alcanzó más de 10.000 colorados que él anunciaba que iba a tener así. Pero existe dentro de esos son los traidores. Los de lealtad, los traidores están en ese equipo. Y uno de los traidores es Gerardo Pereira Galloso. O dispara para la mitad, mis amigos. Se nota legua. Obvio. O sea, ¿cuántas veces le llamó en su casa? ¿Cuántas veces le hizo una semana antes? Y ya reuní mina líder. Y llamó mina líder. No, estoy sin te aviso. No puedo, tal cosa. Algo así. Oye, Carla, vamos a la mitad. Ahora, cambia como inquieta. ¿A quién? Ah, cambia como inquieta de que él trabajó. Él no trabajó. Él trabajó contra el partido, mis amigos. Lealmente me siento mucho. Siento por él. Pronto, a persona, niño. No ñandú y con la juguera colorado, no ñandú y juguera la colorada, y lleve colorada hoja. Lo mismo eso es la cuatía, eso es la papel de que el presidente seccional, pero él no siente en su vena, en su sangre, no. ¿Cuántas veces nosotros, con la ICA, yo sé que estoy su hijo? Yo le digo una historia, de varias historias de años anteriores, Reinaldo. Pero ya por alguna caravana, algunos festejos en el día del partido, cuando ganó el partido, se mandó a poner Villagüeleña, León, o sea, nape, que me va a abrir el bello, que, oye, cotizaban los ovejas, un bebé, no gusta eso, o sea. Entonces, cuando él lo es 100% colorado, güey, cuando ya ando yo, cuando yo la lucha colorado, cuando voy a abrir la sesión, no quemo y qué, güey, con inscripciones y después que antes, haga mitad y de lujo, que son comerciantes millonarios, no ando y no sentir, y el presidente general tiene que sentir, tiene que sacrificar, tiene que honrar, tiene que estar en la sesional, tiene que barrer la sesional, ese que tiene que estar presidente sesional, oye, pico de la reunión, ¿qué? Da, escucha reunión que hubo un ganador del candidato del Partido Colorado, allí, o dispara para o cañizo, eso que no sirve, y eso se nota, oye, no está, al debo se nota eso, no sirve, no ya de cuello de personas, no nos defendemos, ay, pero que no deben de mandar, no nos defendemos, ay, pero ellos son ricos, ya, jaco importante que hay pescado, para que la gente pueda decir, es el joven, abogado, empresario rico, y presidente seccional, jaco importante que hay pescado, eso que a nadie le ayudó, no le sirvió, y en esta vuelta se notó al legua, de que él no apoyó, o si para, amigo, o si para. Ese. Barrio, y se le dio oportunidad, él quiere ser intendente. ¿Y por qué no se candidató? Barrio, y por quiere ser diputado, quiere ser gobernador. ¿Y por qué no se candidató? ¿Por qué no comenzó? ¿Por qué no aprovechó su oportunidad de hoy ser intendente municipal? Y él puede hacer carrera, él puede llegar mucho, mucho lejos. ¿Qué vamos? Pues no se animó a tirar. Allá el último, los movimientos a él, en Sundi. Ocho pollos y cuatro, amo último ojo, última hora los ojos decidí, se retiró él, jaume en sobre. Ni presidente, ni oputada mesa, mando a cometerle a la lobería, pico para que estoy intendente, yo soy gobernador, se me dijo, oye, para la pausa y la mitad, no acompañé, no acompañé, le hice sesional, le abandonó sesional, Y bueno, entonces uno puede ser. Entonces él tiene que decir, tiene que aceptar. Hace presencia en modo ese de ahí. Se nota luego. El presidente nacional tiene que vibrar, tiene que honrar a su partido. Oye, es apá, da extinguida. La persona extinguida, ni puta de guay, no sirve, no puede estar adelante. Una institución más grande, la seccional colombiana, cada pegua, la seccional más grande. De los departamentos de París, uno de los grandes a nivel nacional, riéndolo a ellos. Y otra, parece la ambasada. Moisés, oye, por casi 8.000 votos. Pero son los traidores, ya son traidores. Otra cosa te voy a decir. Juan Bogado, por ejemplo, está también dentro de este equipo. Las mismas cosas ahí, ya, no porque se le habló, no porque se tiene que recuperar su cargo en. Que él perdió, estaba en el puerto, esta cosa. Y nosotros, y Moisés Pico, tiene la lapicera para que le pueda traer otra vez, porque ellos hicieron siempre reuniones. Enzo Benítez, la misma cosa. Otros candidatos que entró a competir, Enzo entró a competir en la interna colorada. Hace amigo, oye, me he hecho oportunidad. Oye, candidata. ¿Va a perder? ¿No hay qué? ¿Y cuál es el compromiso de la interna? Apoyar al candidato ganador. Se le invitó varias veces, nunca apareció. Oye, porque voy a culparle, porque no tiene tiempo, porque el empresario, porque es rico, porque tal cosa, tal cosa. Está todo bien, empresario, que sea rico, y suerte es amigo, y rico. Pero no le acompañó en el momento de acompañar, oye, es muy claro. Ellos tienen, Reinaldo, ellos tienen un candidato que salió de ese movimiento, de ese grupo, de lista 6, que es el muchacho. Cueva. ¿Cómo es el nombre? Hugo Cueva proviene de su candidatura, proviene de su grupo de lista 6 proviene. Upalo Izquierda ganó la interna, entró entre los 12, Hugo Cueva. Hugo Cueva es una persona, un muchacho joven, trabajador, lleno de esperanza. Ya. Hombre, ¿qué ve el trabajo? Hombre, ¿qué vamos a molestar a papi y familia? ¿Cuál y pariente? ¿Cuál es? Oye, pues, ¿y qué es lo mismo? Oye, pues, ¿y qué es? Ahí me dice, oye, pues, ¿y qué es? Recorrendo, Dios, eso es el dormido, acompañar su ley, catumía, pues, ya, pues, ¿y qué es? ¿Quién es su esperanza ahí? Más leña esperanza que yo, que va. Pepe, Eduardo Pereira, Enzo Benítez, Juan Abogado, y otra persona tenía que acompañarle, y casi no le acompañó, le abandonó. Jale, iba, iba, ya, pues, ese, oye, en 10 hubo. Y dice, Enzo Samión, deben ser acompañar, mira que último tiempo, es como, mira, se acompaña a mí. Es pena, es una cosa a mí, se llama, no me dice, es mal, no sé, creo que le dio 500 mil, algo así. Pero Paco Wiroley, ya se cargo, ya se cargo, Beniloma, o sea, que ese pariente, ese hermano cueda, ese pariente cueda, ese socio cueda, ese cliente cueda, homos yuyichu de que es el líder de ahí, déjame mi cargo. ¿Y cuántos votos hizo Hugo en Beniloma? 2 votos hizo. La traición también se hizo a Hugo Cuevas, amigo. Eso tiene el muchacho. Le dio 2 votos. Y mientras tanto, él estaba ya conspirando con Enrique González. Hace rato le estaba con Enrique González. Yo tengo usted una vez. El compromiso de Enzo mío. La antes la interna y después la interna Jacob continuaba esta vuelta eso trabajó para el voto para Enrique González Quintana y dejó de lado a su compañero de lucha. Ojo a cómo le está su joga, se acompañaron en la celista mañana nata donde copia tal cosa le damos esto, entonces le clavó. Eso hay que decirle a Reinaldo, hay que decirle para que la gente sepa y para que la gente sabe de qué clase de persona es ojo apoya y más el domingo de noche ojo llegó un usa su joven donde Enzo Benítez ojo apoyar su vez la candidata para senaduría de 2028 va a hablar de eso ojo pico hubo calizo dice hermano ne de Ikeigo ne de Guajeigo ne de Ñuairo cuando dejé ne tranquilizar ne mitad donde ya apoyo donde joven ni dos saludos ojo a una persona que ha trabajado. A Enrique yo después le voy a contar, le voy a felicitar a Enrique, ya, por su postura de felicitarnos él. Le cuento más que Enzo Benítez estaba al lado de Enrique González Quintana, le hizo voto o preparar su vez o discursear su vez y dejó de lado a su amigo del movimiento, le dejó de lado. Ocha Figuereo, también otro diputado que ganó allá, quedando por el voto colorado a nivel departamental. Jamás es lo ya puedo ahí la candidato ganador del Movimiento Colorado. Caña eso es ahí, o caña caña, oña importado, no aparece ahí, no tiene tiempo de que esto, estas cosas. Es también uno de los culpables de esa extracción. Primero ya te dije por la inacción, porque no se hizo nada. Ese fue un grupo que votó a contra del Partido Colorado. Y este grupo que yo te había contado es así. Así, Reinaldo, realmente, barbaridades, barbaridades. Ah, pero no pensáis, se va entre. Y por qué la política dijo ahí. Ja, con la gente asistada a EAPM, pico, un año, en Dave, con 2028, una ¿no? José Junta Departamental, ve diputado, una ¿no? Va a ser pico, Joto Yure, voto al Partido Colorado, si ellos traicionaron a los amigos a su partido. Y por nada, felicitar a la bobadilla, y vale, ya por cuál la voto conseguí, de con la de José Japeñe, antes pidan de pobre, ya por nada. Él convenció a mucha gente, prometió a mucha gente. Allá donde, pues a esta gente, que iba a los mitaños de correligionarios, se upan de las amigas, y por una vez de campaña, agua, estado de la campesina de Bogotá, 7.500 votos de Bogotá, los mitad la Moisés ya. Jamás 10.000 votos de votar la concejal municipal de Bogotá, los mitad. Pero hay por tapa y cuá, pen líder, campesino, colorado, ya hay dueña de partido, ya hay dueña de esta, cada pegueño por ahí, hay por tapa pensar a mí. O más lo van a entrar para la gente, porque esto queda para la historia, este fracaso la gente se va a olvidar, ese queda para la historia que este grupito de gente había trabajado y metiendo la cabeza de la gente, están acá gente entonces de esta vez, acá no llegó tan a pepe, estas cosas, y le convenció, le dio plata y le convenció, oye, con las pampas, oye, pues las reuniones, esto queda para estos nombres queda para la historia, has amigos, más allá, no van a entrar, pues yo veo el carro, me pico a estos amigos, porque esta gente echaron al canto Partido Colorado, prácticamente 70, 80 años, yo no me acuerdo, el primer intendente colorado de Carabobo fue Bonadru de la Silva, creo que en el año 1948, 50, por ahí estaba Manuel Mosqueira, era el presidente de la Junta, antes no había intendente, el primer intendente fue Bonadru de la Silva, de Luis Baruja y otros tantos. Ahora, después de 70, casi 80 años, cayó por el mano de esto, por culpa de esta gente, galloso. Esto nomás yo quiero, aclarar. Ja, ha venido los mitajes ahí, porque Moisés, eso también hoy quiero dejar claro.
3: Sí.
2: Moisés, hey, los mitajes, recorrejado, mis amigos, peja, ahora reclamar los mitajes, la mala gestión que se hizo. Ja, entonces hizo eso, Pepe está seguro, la ganaron, hacemos ganar la municipalidad. Primero voy a hacer la auditoría, hizo eso. Yo no le voy a perdonar a nadie. Yo no estoy a contra Luciano Cañete. Yo estoy a favor del pueblo carapegüeño. Porque el pueblo carapegüeño va a pagar los impuestos. O sea, y con la colorado yo pago los impuestos. Entonces, esto es para los impuestos. Entonces, yo tengo el compromiso moral de tengo así. Voy a hacer una auditoría de los 11 años de su gestión. Veo la mitad ya bruta la Contraloría General de la República, ya bruta las contrataciones públicas, o que tengo que ya un delito económico, entonces ya estoy la mitad ya bruta. Y ayúdate ya a revisar, porque este señor dijo que él hizo bien, y todo, tienes todos los documentos, a recopar, ahí ponemos, amigo. Y ella pone la auditoría, Luis, ve, jalo ya por ahí, ya felicitar, ya por ahí, tiene monumento de ti, plaza, ve, jalo ya por ahí, yo cuando vi, me hace caro, se onda ese, oye, poco, pea, amor. Pero hizo mal la gestión, hizo la gente allá. Ese es el error, a lo mejor, de Moisés que le costó. O que ya era Moisés. O que ya. Entonces el otro le dijo: sí, amigo, buenito y teta, acuérdate, ya puedes ir contrato, convenio, seco, te vender. Varias veces dijo Bobadilla: se con la seña, no bajemos, ay, la liberal con Bobby Bobby, oye, se cae con la colorada, botán, se así dijo. Ay, y ponado. Pero que va a poner, y ponado. Cuando se la aclaró que la Moisés no le iba a perdonar porque el otro que se llevó lo hizo, entonces hizo. Oye, importaba esta huevo caño disparar. ¿No viste el Luz? Luego unos cuantos de esos va a acompañar la Moisés Roga, ¿ve? Forzado, no hay cuenta, oye, puta, o disparar, o mañana, y que voy a disparar, oye, estas cosas, oye, mío, oye, y varias veces le invitó, ay, yo voy a tratar, voy a hacer unos putos, otra cosa, algo así, no porque tengo más tiempo. Se nota también perfectamente que está trabajando, apenas de boquilla, dijo Moisés Espínola, ganador del partido, ese, y dijo de boquilla, porque los funcionarios principales de la municipalidad estaban trabajando a contra, eso hace rato se sabía. Su secretario Aquino y ese prestanombre, eso hace rato decía la gente. te apia ya botón atrás lo mitad coicua pa en tu pa lulu mi ave amo un viaje se lo recorre y tal cosa y por si y pa uno de curipa ese es el tema Reinaldo Galloso. 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

0: Y todo ya por ampa por la mitad, pues, tranquilo, ahí se apita yende, a ver. Pero nadie me va a comprar. No, y jamás, jamás había traicionado a mi partido. Jamás había traicionado a una persona pobre. Jamás había traicionado a una persona que es agricultora, artesana, cuánta gente. No voy a traicionar jamás. Voy a tratarle de ayudarle, de acompañarle, de estar a su lado. Eso aliento, eso es una cosa. Esa es mi intención. Solamente esa era mi intención. Entonces, por otro lado, le felicito al muchacho, al ganador, al intendente. Le felicito a Juan Aurelio. Oye, poco a la política. Ahí sereno y tranquilo, o por causa de mí, no sé hoy, oye, lo mitad, ya por lo mitad, pero sí tiene ya un compromiso con los ciudadanos Cañete. Antes ellos le visitaron, ellos muchas veces, varias veces hablaron, a mí donde ya por donde debe estar tranquilo, yo no voy a tocar nada, no voy a mirar nada, voy a tener todo esto funcionario. Entonces, ese fue el motivo, ese hermano querido, les quiero decir, pero lo mitad ese. Entonces, le felicito, a felicitar a gente que no sale ahí, con su edad, y pues. Oye, por la reunión la mitad, oye, en la radio calla, eso ya pitazo, es amigo, pero también hace ahí estamos, allá posee, allá pota, agueruta, jala voto lloré, públicamente, oye, lloré, la oye, vota a la bobadilla.
1: Pero a mí no me convenció Enrique González
0: No,
1: Quintana.
0: no, no, no, yo no sé ni cómo estar con el tipo, te digo nada, es que se animó a hacer, te ando con la mitad,
1: Y
0: ahí
1: pero
0: está, ahí
1: quería
0: está la
1: estar con
0: persona, va
1: Quintana.
0: que, y colorado, Juan, oye, él trabajó. Va bien, puta, puta. Trabajó, a lo mejor le conocía a mucha gente, o Japonio, o Huevudo. Japón, ¿dónde está ahí? ¿Dónde está el Japón? Y cuenta luego la eres, se coloró, donde se comencé, cuando se gustaigo, lo Japoa, entonces bastante hace. Y cuenta luego la eres, que la atracción de Japón. Eso no es lo que es malo, la atracción que echó a Sandé, que es la historia del partido, esta persona. Yo le deseo suerte a ese, yo a DJ amigo. Yo que nada más es la municipalidad, voy a tener un gran compromiso. No es fácil ser intendente municipal, tampoco es imposible, o depende del eje. Es pinujata, es mandacoa, es persona de confianza, muy grande y quiere. La parte más importante es muy grande y quiere, de asesoría jurídica, de contabilidad, de tesorero, de contador, es paite, muy grande y quiere. Hay ya po, en la pueblo, ojalá que sea ya. Para el bien de todos los que la prevención. Ojalá se me desean de suerte. Pero es que tengo compromiso con la gente. Va y poner hay una bobadilla. Es que tengo compromiso con la gente. Vos tenés que comenzar a hacer primero. Tenés que comenzar a hacer la auditoría. Es el compromiso que vos tenés que hacer. A la plan de ella, pon y los hermanos de Caimba, de ella, pona. De demostrar a cada pegüeño votar con el jefe, de liberal, de colorado, o de sondrar que hay partido, o a votar de jefe. De demostrar a su escuela que vos querés hacer algo, querés comenzar bien. Vos querés comenzar una persona patriota, una persona de vocación de servicio, una persona popontita y una persona pocaré. A usted, ya pona, en esa acá, es acá. Japeña y primero en Bajapó. Están los mitales de ayuda. Están para que capitán de eje. O sea, mío, de colegio, de colegio, Ana. De colegio, Ana. La puerta está abierta para todos. ¿Cuál es la radio? Yo sabía, yo en la radio donde pueden andar en bebé. Porque vos sos la historia, vos sos el ganador. Lleva. Vos sos el ganador. Pero, de Japón, a la cara de pengüeño, mañana no lo mitan. Dentro de un mes va a ir para Japón. Dentro de un mes va a ir para Japón. Dentro de un mes va a ir para Japón. Jape gente, otaku en DG. De los apocalipsis, hablan de ella, pon un bebé, hablan de ella, pon la auditoría. Upeo la polvo interesada, pe auditoría. De esa plata, en medio la plata, oye, Urey, ese tiene que recuperar. Hoy mero, ya proponer, ya felicitar su pe. Eso es lo que tenés que hacer. Es el gran compromiso que te está mirando, te está controlando el pueblo carapegüeño, no colorado, pueblo carapegüeño en general. 40 mil habitantes carapegüeños, juventud, señora, señor, señorita, caraí, cuña, caraí, de todo un poco, gestónico, a ver, ya, o mañana deje, de apoyar, o mañana deje, depende de vos que sea mejor, ya mejoran, igual en el pueblo, señor intendente. Con todo respeto te dije, con todo honor te digo, porque. Yo soy familia, yo soy amigo también de todos los colorados. Yo no aquí nunca el problema, la diputada Mariño, los Rivero, nada, nunca. La puerta está abierta, Abroño está. La política va aparte y la amistad es aparte, los colores aparte, cada uno ya incluye de color. Yo te digo nomás qué es lo que pasó y cuál es mi pensamiento, cuál es mi perspectiva que pasó. Gracias a la Jaimita, a desean de suerte. Y depende de vos, o mañana lo viajas a Sandé, o mañana lo mitan de Reino, o mañana la pueblo donde va, espera el Japón, andy que la emotiva de esperanza y me hagan de el Japón, espera el Japón, que tengo el rejo adelante, amigo. Eso es todo, galloso y. Llamé ahora a extenderla por el espacio y muchas gracias.
1: Ahora me llamó nomás la atención demasiado. Muchos colorados le votaron a Juan Aurelio. Estúpidos.
0: Apóntale el motivo. Yo te di el primer motivo.
1: Traición abierto.
0: Llamé y cuál era el pama con la amistad. Más bien, puta, la gestión de usted, lo mitamos, la gestión de remedia. De cuál es buscar, a ver, cuando hay rayo. Ese es el problema. A ver, cuando la rayo reclama. O hija de Gustavo. Pero donde cuál es ñe, dice. Hey, de la problema. Peja, peja, peja, peja. Andeña, eso, o sea, mío. Va, culpa, pico de cola, Moisés. La unión de Gilla, por favor. ¿Qué culpa tuvo Moisés? Va, pero mi todo mezclado, eso es. Va a seguir el continuismo. Porque hablaron con Luque, hablaron. Pues. Jaco y compromiso, mi se la como Colorado. O en la presidencia, o en la primera a su lado. Los diputados que habían votado, recuperaron. El intendente actual que aprovechó en su cargo, volvió con Colocan, volvió con Mongaru. Volvió con su hija, actual, bien por la Junta Departamental, 2 años, 10 años. Ese, acá, ¿quién le dio eso? Voto Colorado. Su yerno, que está en la municipalidad, asesor jurídico, tiene su sueldo, el Partido Colorado. Se fue a Yacinetá, ¿quién le dio el cargo? El Partido Colorado. Su hija se fue como cónsul en Resistencia, ¿quién le dio eso? ¿Quién respaldó? El Partido Colorado. Eso que aprovecharon todos, amigos. Y es triste que ahora tenga que venir a trabajar en el momento crucial, el momento más importante, o otro, o más para contra el partido. Ni mi jame, cañen jame, pero yo cuá pánico. Oye, cuá peitón de mi ah, ven, va, ve. Ese fue el primero, por la mala gestión, y segundo, por los traidores de tres, cuatro personas. Eso
1: Gracias.
0: es mi decisión, amigo, y menos hay que equivocar, a fallar de ahí. Se hace pensamiento, arricó en mente, pero se conoce, me arricó, es mantener, es primer lomita, para que Catuán Huesa ya mejore algunas cosas. No se puede, no se puede traicionar a nuestro partido, me hagan de o me hagan de cargo, a través de su cargo, vos está teniendo esa mensualidad, pero pueblo paraguayo sacrificado, la pueblo campesino que la pegó, sacrificó a pagar impuestos, impuestos, vive en Boriajú, a pagar impuestos míos, ojo, para por mala administración de Yepurú al beneficio de la comunidad, se ocupan de la ambasía, ocupan de la reclamada, ocupan de la gemía, se una higa y ese va a ver, yo aclaré nomás ciertas cosas, porque a Jijula que la pegó, soy patriota, a Jijula entero, da ahí con los años, a todos les quiere que se ande bien, y copo, ya calumita, ya de chico mayor, y con la mujer, un día chico mayor, que está tocado por la mitad de amigos, tengo tu vida y familia, estoy pujando que hay familia, tape por nada, tape por ti, se ocupan de la diputada. Eso es todo, Joseph. Muchas gracias.
1: Gracias, Lonquino Cabello, hablando de esta manera con nosotros con relación a esta situación. Y se fue Lonquino, se fue. Está con todo con relación a lo que dejó el resultado electoral del fin de semana. Cayó el Partido Colorado después de muchísimo tiempo, después de 1941, es la primera vez que se va a sentar de vuelta en la silla municipal un Colorado. Manuel Mosqueiro fue el último. Heraldo Pereira dice, yo trabajé siempre con el Partido Colorado y envió todo lo que ha hecho en cuanto a reuniones, notas, todo. Si en un momento dado quiere el presidente seccional venir a hablar conmigo, no hay problema. Vamos a estar acá a disposición. ¿Se va a llamar a una reunión en la seccional colorada? ¿Cuándo? ¿Quiénes son los que van a propiciar ese encuentro? ¿Cómo van a hacer toda la dirigencia para poder analizar esta situación? Para ver cuál es el camino más correcto. ¿Verdad? Y hay que ver un poquito que... Pero dolió todo, ¿eh? Dolió todo. Dolió todo, ¿será? A ver, ponemos Heraldo Pereira.
2: Tengo la plena seguridad de una victoria aplastante con esta dirigencia que está presente el día de hoy.
1: Ya puedo hacer la campaña política y no esas 6 negras, ya puedo. ¿Alguien quiere hablar sobre esto? Dale.
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1: Bueno, dicen desgaste del partido, ese es el problema, dicen, desgaste del partido. Y hay que ver, después cada uno tiene, obviamente que cada uno va a tener su propia opinión, o sea, cada uno va a tener su propio sí con relación a este tema, o sea, habría que ver después también cómo es la que va a ir pasando. Cada uno va a tener sus situaciones. No va a ser fácil. A ver, está sin duda Ramón Ayala, buen día.
4: Reinaldo, para ti y para toda la audiencia.
1: Decime.
4: Pues estaba escuchando atentamente, ¿verdad?, las expresiones del amigo jefe de campaña, sí, del Partido Colorado en Carapeguá, ¿verdad? Y quería un poco, no puedo yo opinar sobre sus aseveraciones, ¿no?, ¿verdad?, sin tener algo afirmativo, pero estaba escuchando también de que cada uno tiene su razón, por eso la verdad absoluta no existe. Él tiene su verdad, otros tienen su verdad, y también así como yo tengo verdad, estaba opinando, escuchando, responsabilizando a cada persona, ¿verdad?, por la derrota, ¿verdad?, del partido en la ciudad de Carapeguá. Y específicamente, ¿verdad?, el diputado Bocha Figueredo. Yo quiero decir, afirmar también eso, porque yo estuve y participé en todo, porque nosotros con el compañero Héctor y acompañamos la candidatura en la concejalía del licenciado José Acuña. Y por supuesto la lista 1, como dice Pínola, intendente, en ningún momento ha firmado ni ha propiciado otras candidaturas, ¿verdad?, el diputado Héctor Bocha Figueroa, sino que ha bajado una línea de trabajar por la lista 1, el compromiso formal, y por supuesto, ¿verdad?, por nuestro candidato a concejal, que era el compañero José Acuña, que a propósito le felicito también por una muy buena elección. Lastimosamente la carta no jugó a su favor, no entró, pero yo creo que va a ser más fuerte todavía, y vamos a ser más fuerte que nunca, a seguir trabajando. Pero la bajada de línea del diputado para el equipo en el que estamos trabajando, lista 1, Moisés Pínola, intendente, y también José Feliciano Acuña, ¿verdad?, que era nuestro candidato a concejal. Yo fui apoderado de local de votación en Espartillar, y aguñé hasta la última, a los últimos minutos, y amigos, caímos parados de pie, pero la derrota y la victoria nunca son eternas, y así como dice también, ¿verdad?, de que cada uno tiene su verdad. Eso yo quería también aclarar. Ahora, cada uno tiene su verdad, ¿verdad? Y si vamos a buscar responsables en cualquier circunstancia, también tenemos que mirarnos todos. Ya mañana, vaya, que dañan de falla, dañan de tipa, pero pese ahí, dentro de nuestro defecto también tendremos nuestras virtudes, ¿verdad? Y yo creo que hay que mirar adelante en todas las cosas. Cuando vamos al otro lado, la mitad de más, nunca la pegó, pero en que estoy, o lloré. Entonces, eso también tenemos que hacerle entender a esa gente que sí, tal vez se perdió en Carapeguá, se perdió una batalla, pero no la guerra. ¿Acaso por nuestro voto también ellos no nos van a necesitar? Eso también yo creo que hay que ser fuerte y tirarnos con todo también dentro del ámbito electoral con las elecciones que se están avecinando. Eso es lo más yo quería acotar y dejar también un poco claro que es mi verdad. Ya eso es, cada uno tiene eso. Y después vemos también, ¿verdad?, las fallas dentro del contexto electoral, de las estrategias que cada uno mantuvo, ¿verdad?, en el día de las elecciones, que a propósito, como decía, cada uno va a buscar llevar agua a su molino en cuestión de flaqueza, ¿verdad?, en eso, y es amigo, cuestión de organización también, estructuralmente dentro del partido se tuvo mucha falla. Eso nomás yo quería acotar, Reinaldo. Agradecerte por tu tiempo, algo más, estoy a disposición.
1: Bueno, a ver, ¿esto es un quiebre dentro de la dirigencia local?
4: Yo creo que no, ¿verdad? Porque cada uno tiene su equipo político, el diputado tiene su equipo político, el intendente tiene su equipo político, Moisés también responde a un equipo político, y yo creo que las elecciones ya pasó, en la interna seguramente van a mirar la seccional. Yo quiero también en ese aspecto, ¿verdad? Si vamos a irnos por eso, vamos a mirar la seccional, seguramente vamos a buscar un candidato de consenso, miembros de consenso, ya se calle la un de tuya y aguñé, con el mucho respeto a todos los líderes antiguos de nuestro partido, volver a traerle, volver a darle dinámica para las viejas venas con sangre nueva, y si es necesario, mezclar eso para que podamos llegar a un objetivo final, que es, primeramente, reconformar las estructuras dentro del partido de la ciudad de Carapeguá, y de ahí mirar las posibilidades electorales, tanto seccional colorada, y como también los otros cargos que se avecinan a nivel nacional, ¿verdad? Que primeramente vamos a mirar departamental, o sea, la diputado titular, diputado suplente, ya conseguido senadoría suplente, senadoría titular, junta departamental titular, suplente, o pedían a hoy en negociado ministerio mi, estamba, el gobierno que van a Reinaldo.
1: Y Pucuiti la campeonato.
4: Y Pucuiti la campeonato, cuando vete ahí en el club, amó 20 minutos, 30 minutos, primer tiempo, amó, guayna.
1: Y bueno, ¿no son ustedes responsables de lo que pasó?
4: Podemos haber tenido alguna falla, como cualquier cosa de estrategia electoral, pero culparnos de que no se nos culpe también, yo creo que podemos discrepar en eso, la discrepancia es bueno, y en democracia se le escucha a todos. Entonces, nadie dice que no puede ser culpable. Si tenemos que saber, todos tenemos que hacer la media culpa también.
1: Señor, gracias por el tiempo, usted es muy amable, muchas gracias.
4: Igualmente para usted, Reinaldo, éxito y saludo al amigo Longino Cabello.
1: Gracias, muy amable, gracias. Allí está, Sindulfo Ramón Ayala, con relación a esta situación, no somos todos culpables. Se ha hecho todo lo que se podía. ¿Escucharon, verdad? ¿Qué lío será? Ahora hay que ver qué viene mañana. Hay que ver qué viene mañana.
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1: Qué caliente está el horno, será. En todo lado está caliente el horno, será. De tan guante, o sea. Y claro, cae un partido que está en función de gobierno por cientos de años. Y obviamente eso duele. Así como también perdió la posibilidad de seguir gobernando el Partido Colorado en Asunción. Perdió. Y a Verón le quiero llamar después porque me dice, fíjate vos, Galloso, entre dos o tres municipios que nosotros tenemos, le igualamos al partido que la jugamos de tú a tú. En cuanto a cantidad de electorado, estamos ahí nomás. Y tenemos pilcha para pelear los cargos de importancia a nivel departamental. Él es de la Alianza, eterno de la Alianza. Le hizo votarle a Baruja en Paraguay. Y parece que también ya está subidito de humo. Y los muchachos aprovechan esta coyuntura de la riña entre Colorado y eso de el mejor amigo de un otro Colorado parece que no sé cómo está quedando. Y también es importante las gestiones. Va, es la Oye Yapoa. Es la Yapoa Gina. ¿Cómo va todo? Juan Aurelio Badilla me prometió estar en la tarde hoy en el programa. Porque yo creo que ayer estuvo en la municipalidad, según la foto, hoy iba a volver a estar. Y para hoy a la tarde ya íbamos a tener mejores las cosas. Primero quiere implementar un gobierno electrónico. Dice que se va a manejar en bicicleta dentro de la ciudad para ver cómo está la ciudad. Dice que va a observar la falta de pinturas, de veredas, estado de la ruta, para tratar de reparar como sea. Si necesario fuese, yo mismo voy a salir a barrer con los funcionarios municipales, dijo Juan Aurelio. No. Los papeles van a ver unos asesores. Yo voy a ser el primero en implementar el gobierno electrónico. Basura, impuesto inmobiliario, a la construcción, impuesto comercial, todo. Todo eso va a tener ahí. Ingreso, egreso completo. Vas a tener la pantalla de los aeropuertos, de cuántos pasajeros sube, cuánto baja, vas a tener ahí a mano. No necesitaré hacer rendición de cuentas porque la gente va a ver todos los días. Va a salir un informe mensual de los ingresos y los egresos. Se va a conocer a cada uno de los funcionarios y qué va a hacer. Lo que hacen bien las cosas se van a quedar. Y lo que sobran van a descansar. Eso dijo Juan Aurelio Badilla. El tema de la presidencia de la Junta. Dijo que no se va a meter. Le gustaría que sea Enrique González Quintana. También quiere ser Francis Román. También quiere ser Ignacio Ojeda. Y él, yo no me voy a meter, que entre ellos elija. Señores, esto y mucho más hoy a partir del mediodía. Gracias por acompañarnos. Usted es muy amable. Gracias por compartir. Gracias por estar. Hasta mañana.
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7: La radio te informa la hora. 9:00.
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2: Buenísimas canciones, buenísimos éxitos sonando a través de Radio Carapeguano 90.5. ¿Qué tal? ¿Cómo están? Buen día, el placer de saludarles. Muy cerca del fin de semana, jornada, día jueves. Hoy hay alertas de lluvias, ocasionales tormentas eléctricas, precauciones también por la caída de granizo. Es lo que anuncia la Dirección General de Meteorología. Se pudo observar en Argentina la inclemencia del tiempo, la lluvia, con algunas tormentas que se han registrado también y siempre nos alcanza. Saludos para la colectividad paraguaya, residentes en Argentina, residentes en España, residentes también, por supuesto, en Estados Unidos, Brasil, en cualquier parte del mundo y en todo el territorio nacional. Aquí, después del estupendo trabajo informativo del señor Reinaldo Galloso, ya estamos en la radio. Edgar DJ es el que me va a acompañar con la transmisión también, por todo el gran equipo técnico y humano de esta emisora, para poder brindarte la mejor compañía. Tenemos muchas novedades para compartir con ustedes. Ayer estuvimos en el desfile cívico estudiantil, militar, por los festejos patronales de Virgen del Rosario, Ciudad San Roque González de Santa Cruz, de fiesta. Ayer también se realizó la corrida de toros y estuvimos también en el festival en el Centro Cultural de Roque González. Así que muchas gracias a todas las personas quienes formaron parte de nuestro trabajo, de nuestros eventos que estuvimos, por supuesto, compartiendo con toda la gente maravillosa, también muchísimas gracias. Bueno, a las amas de casa que están preparando ya el almuerzo de mediodía, me está comentando doña Carmen que ya está el operativo del Tereré, José León Segovia. Doña Carmen, que ayer estuvo en el desfile.

0971-119-929. 0971-119-929. Contacto directo con nosotros para solicitar sus canciones, algún pedido musical. Sin problema, estamos para poder complacer absolutamente a todos. Ya estamos con el TRD por medio. Saludo a la familia Alvarenga de Estados Unidos, Alvarenga Lescano de la Madre Patria España, provincia capital de Buenos Aires, colectividad paraguaya que están conectados con nosotros. Le enviamos un saludo muy especial. Muchas gracias por estar con nosotros. La verdad que estamos sumamente contentos, sumamente felices de iniciar este programa. 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Ayer estuvimos compartiendo una rica cena con Juan Carlos, con Graciela, pronta recuperación para Juan Carlos. 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También nos acompaña CLK, repuesto vía Chile, Arella, Lecopaiteina. 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Muchísimas gracias. 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Así que muchísimas, pero muchísimas gracias a cada uno de ustedes por formar parte de nuestro trabajo. Bueno, señoras y señores, levantale volumen a tu receptor. Aquí la fiesta hasta las 11 de la mañana por Radio Carapeguá 90.5.

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1: Muy bien, buena música aquí en los estudios de la 90.5 Radio Carapeguá. Estamos bailando con todos los éxitos que van sonando. 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Así que le enviamos un saludo muy especial, un fuerte abrazo a la familia que siempre nos acompañan aquí desde los estudios de la radio. Sí, señor. El jueves estuvo de cumpleaños mi amiga Graciela Casó. Sí, estuvo compartiendo. Y bueno, este sábado van a tirar la casa por la ventana también. Espectacular, ¿eh? Sí, vamos a pasar a compartir también un poquito con ellos. Así que le enviamos un saludo especial. Bueno, comunícate con nosotros, 0971-119-929. Está habilitado para que se puedan contactar con nosotros aquí en la radio. Contactate, deja tus mensajes, tus sugerencias, sin problema. Estamos para poder complacer los pedidos. Este sábado nos vamos en Roque González de Santa Cruz, en el local de la municipalidad. Va a estar la nueva sensación disco, toda su tecnología para hacer temblar en el escenario mayor. Va a estar Banda Capibarí. Va a estar también la presencia de Rumberos en vivo. Llega Roque para este sábado para la super fiesta patronal de Roque González. José Daniel va a estar en vivo. Así que tenemos la invitación, lo compartimos de esta manera.
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2: Muy bien, ahí está la invitación para lo que va a ser la superfiesta en San Roque González de Santa Cruz. Ahí vamos a estar llegando. A primera hora vamos a estar en Meniloma, a segunda hora vamos a estar en el Corona Suite y aproximadamente 2 de la mañana creo que ya estaríamos llegando hasta el local de la municipalidad de Roque González de Santa Cruz, hasta el amanecer para bailar con toda la gente de Roque, gente divertida, el público divertido que nos va a estar acompañando. Con un despliegue, por supuesto, impresionante en equipamiento, tecnología, van a estar los mejores artistas en vivo en el escenario, así que vayan preparándose. 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
2: Bueno, a ver, saludos para Graciela Casó, que siempre nos acompaña. Gracias, Mirta. De Cult, nuestra amiga Mirta. ¿Cuántos años de amistad con Mirta? JC Adiciones Paraguay, Carlos Ayesa, un gran profesional, sí, es nuestro presentador oficial aquí de la radio. Saludos para Nidia Mendoza, gracias Nidia, desde Ituzaingó. Saludos a ver a mi familia de Carapeguá, familia Mendoza López, de parte de Nidia Mendoza, vale el súper saludo también, muchísimas gracias a cada uno de ustedes por acompañarnos, siempre les enviamos un saludo muy, pero muy especial. Cielo cubierto. Creo que está viniendo la lluvia, es lo que dice la Dirección General de Meteorología. En este momento ya se va prácticamente cubriendo las nubes y por supuesto, ojalá que sea una lluvia mansa si es que va a venir, que no vengan los granizos, lo que pasó en Asunción, por ejemplo, que muchos vehículos fueron perjudicados, con parabrisas rotas, porque son tamaños importantes los granizos que se estaban cayendo. Sí, ese es un cubo grande de hielo que viene del cielo. Y a medida que va viniendo, se va poniendo redondo, porque la Oulaya es la velocidad que trae también el viento. Entonces, un buco y millo es un lento, yo veí. No se derrite tan fácilmente, entonces eso perjudica a todos los vehículos realmente que están al intemperie también, ¿verdad? Bueno, vamos a seguir con más canciones. Edgar DJ es el encargado de la musicalización, aquí la voz de Arnaldo González, toda la fiesta en la radio.

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2: Muy bien, faltan dos minutos más y serán las 10 de la mañana. Estamos en vivo a través de Radio Carapeguá 90.5. 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

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Sí, señor, acompañando a toda la audiencia mayoritaria que están en plena sintonía del programa.

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Bueno, vamos a seguir con más canciones, con más éxitos aquí en la radio.

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6: La radio te informa la hora. 11 en punto.
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Buen día, Maite y Papito Sacheta, Pichacuera, Cuajayan, programa llamado Señor Pura Hey, o sea, 11 horas a Miguel la 12 potente y lleve más. Ya es el de comba de TV de Cabo Pura Hey, en el de TTA, año y año de coste, pero música paraguaya, a cuidar que te ve mis amamero. 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Bienvenido ya al programa Ñamasayo Curajey y la voz de Carapeguá. Juan, te veía donde otro cuaco te envió po. Yepiguaycha Radio Carapeguá 90.5 Rupide. Añamos, tengo pura y la voz de Carapeguá. Sí, señor.

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12: La radio te informa la hora. 11, 59 minutos.
13: ¿Cómo están mis amigos? 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
14: En tiempo de nuestra niñez, ¿quién no escuchaba con emoción el cuento de la Cenicienta? Aquella jovencita que con tan poca fortuna vivió en un hogar donde no solo la hacían trabajar excesivamente, sino que también había sellado

0: Su suerte, al no darle ninguna oportunidad de expresarse o de conocer el mundo exterior. Todo era trabajar y trabajar, pero finalmente, luego de tantas penurias, en una noche de milagros, ella conoció al joven de su vida, que se enamoró perdidamente de ella, culminando el cuento cuando su mano es solicitada por aquel príncipe azul. ¿Cuántas jovencitas han soñado alguna vez con ser la cenicienta de esta novela? Y a veces no son tan jovencitas las personas que sueñan hipotéticamente que con algún golpe de fortuna consigan alcanzar una posición material envidiable o tal vez algún logro sentimental. Es que para muchos hoy día tener un hogar feliz es una ilusión que nunca se pudo concretar, o el éxito económico que con todas las guirnaldas en un principio brillaba, con el correr del tiempo fueron solo guirnaldas, luces de colores que al poco tiempo se apagaron. Es que para grandes y para chicos, las riquezas materiales y los honores se desean y aún se buscan con afán, pero a medida que se avanza hacia el ocaso de la vida, muchos embelesos de los bienes materiales se acaban y uno llega a comprender que los placeres humanos y el agridulce sabor de la fama son efímeros, porque en el interior de toda alma existe el anhelo de lo eterno. Nuestra vida interior no se alimenta con placeres ni con bienes materiales, porque todo esto produce aburrimiento y hastío. Por eso los ricos y famosos también se quitan la vida, porque no han podido calmar la sed interior. Es que la vida del hombre no consiste en la abundancia de bienes que posee, porque son bienes materiales, son bienes temporales, y debemos recordar que sólo los bienes eternos pueden dar satisfacción al alma. Jesús dijo a sus oyentes: «Yo he venido para que tengan vida y vida en abundancia». Y en otra parte de la Biblia dice: «Y esta es la vida eterna, que te conozcan a ti el único Dios verdadero y a Jesucristo a quien has enviado. El que tiene al Hijo tiene la vida, el que no tiene al Hijo de Dios no tiene la vida». Mis amigos, tener la ilusión de que un golpe de fortuna pueda traerles la felicidad porque piensan en el dinero o en la fama, es tener simplemente una quimera, porque la realidad nos muestra cada día que ni la fama ni la riqueza pueden proporcionar la tan anhelada felicidad. Solo Jesucristo, quien es el Príncipe de Paz, puede traer paz al alma. Solo el Hijo de Dios, quien es la vida, puede darte la vida eterna. Solo Jesucristo, el Cordero de Dios, puede darte la salvación y el perdón de tus pecados. Acéptale hoy mismo en tu corazón, y tu vida entera cambiará, porque cambiará el sentido de tu vida, el rumbo de tu vida y el propósito de tu vida, y Él te llenará de abundancia, abundancia para tu alma. Caminemos este día tomados de la mano de Dios. 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
6: La radio te informa la hora. 13 en punto.
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0: Señoras y señores, ¿cómo están ustedes? Qué gusto saludarle. Gracias, mi Señor Todopoderoso, Creador del cielo y de la tierra. Gracias por darnos tanto aquí en la ciudad de Carapeguá. Tuvimos una lluvia y ahora hay un vientecito, pero Dios mío, gracias a Dios, gracias por tanto. Bye, ¿cuál como hoy? ¿No? Gracias a Dios, gracias por tanto, Dios, gracias. Mira, Napo, ¿cómo me pongo feliz? No, pues yo, sé sincero, y a lo instante. Acá ya, Napo, y tú hasta. Acá ya el tiempo va ahí, Napo. Ja. Hoy corté ese año en el tiempo, o sea. Ahí está, ahí voy ya. Ya la está, ahí está ahí. Ahí está ahí. No, eso no. Y después, ha de allá traer el pedestal. Y el blanco, de ahí, y con eso ya está. Bueno, a este muchacho hay que hacerle sentar ahí. Tú me sientes, señor, enseguida vamos a atender. Muchas gracias por su visita, muy amable. ¿Más dónde? Bueno, sí. Vamos a hacer en minutos un recuento de todo lo que está pasando con relación al tema de la del temporal. Por suerte en nuestra región todavía no no recibimos nada. En nuestra región no recibimos nada todavía. Japa, se movió ahí está Isa. Se movió ahí está la ñane zona, pero al menos ahí que tu cuadra ya es. Estamos bendecidos por el Todopoderoso. Gracias, mi Señor. Un millón de leyes que tú vayas. Oye, vaya. Porque. Nada está en la virtud. Japa, se movió ahí está la virtud. Nada está ahí. Upea. Se envolve ahí, la virtud, nada, ahí. Y ahí, colócate ahí, ya está. Bueno, la gobernación de Paraguarí, el día viernes pasado, entregó a la comisaría cámaras para circuito cerrado de la ciudad, para que las cámaras de circuito cerrado que tenemos en nuestro medio pueda seguir funcionando, y se comprometió la gobernadora a la entrega de 32 cámaras para la ciudad de Carapeguá. Y vos sabés que me pone más demasiado contento de eso, porque teníamos 12 en total y le dijeron, vamos a colocar 32, pues nuestra capacidad. Y ella dijo, amo esta PM, las 32 cámaras a Nipeye preocupati. Y vos sabés que demasiado contento me pone ese cielo. Demasiado feliz, porque ya Huerecota y Pecuape, según Alberto Virgili, porque él es el coordinador de la Comisión de Seguridad, vamos a tener en Ipecua, vamos a tener entrada y salida de contorno, vamos a tener zona de acá, ahí vamos a tener zona Paraguarí, a pesar de que ya voy a Patamar. Tengo un amigo que está cocinando unas riquísimas milanesas. Me estoy preparando para ir a comer, ¿con qué? Con arrocito blanco. No, hay que mandarle ese puré de papa. A cena, ¿de dónde está caño, ti? Pedí el mejor vino y yo te llevo, dale. Ahí, dame tu ok nomás. Don AG. Se está. Vos sabés que está cambiando de rubro. Después de que todo era de. después de que todo era dorado, ahora se está volviendo rojizo. Mira, en esa voy a poco congelando. Rojizo lento. Bueno, y de eso ahí quiero hablar. Si las cámaras. Si las cámaras se consigue para el distrito de Carapeguá, que sea 32 en total, estaremos acorde a cualquier otra ciudad. Y va a ser espectacular si tenemos eso. Yo me pondría demasiado contento, estaría demasiado conforme con relación a eso, si ocurre. Porque Nico tengo la seguridad, la tranquilidad, Jacob pone a CD. ¿Andan de vaina? Entonces, la seguridad ya le pongo y pone intereíta. Jacob, han agosado un año y me pone intereíta, después el año de ya, ni han de tratar por intereíta, han andado muy bien desde el tiempo ahí. Juan Aurelio Bobadilla, va, ey, zapá. Mira, pues, Juan Aurelio Badilla está en los estudios de Radio Carapeguá. ¿Y la bicicleta? ¿Te funcionó o no todavía? No, todavía. Pero pásame. Eso pásame. Entonces, o si no, dale al que te coloque. Y después nos van a ir acá. Le vamos a botar. Colocale un poco. Ah, ahí yo ya puedo. Bueno, entonces. Si tenemos la posibilidad de contar con eso, va a ser espectacular. Yo no sé si ahora Juan Aurelio Badilla está llegando ahora de la, no sé si ya está llegando de la municipalidad. Porque hoy como hoy anda con la municipalidad. Ojo, mañana de hoy. ¿Quién va a ser el presidente de la Junta Municipal? No saben todavía. ¿Quién va a ser? Sí, Enrique González Quintana quiere ser. Yo creo que se merece también, como cualquier otro. Ignacio Ojeda se quiere ir también. Rosa Ramos no tiene problema para continuar. El Centurión dice, yo tengo una cantidad importante de votos. También puedo irme en TVTA. Oh, Dios. TVTA, te digo, en la Icatúa. Icatúa, ojo, pendejo, lleva en tema. Vamos a hablar con Juan Aurelio Badilla, el hombre de la bicicleta. De esa seña intendente, muñeco y bicicleta. Y, hola, yo me ojo, saludo a la mitad. No, no sé lo malo, ¿cómo es? No, ya te anda, todavía no.
1: Sí, ya me anda.
0: Pero,
1: Pero voy a estar en vivo, ¿verdad?
0: sí, ¿y por qué no recompartí este con eso? Yo
1: ¿Estoy con
0: también.
1: eso, mañana?
0: Así que tus seguidores me van a
1: Sí,
0: acompañar.
1: sí,
0: Sí,
1: sí, sí.
0: dale, na, por favor. ¿Te va ayudando? Ese, yo soy buen tipo. A ver, ustedes nomás no me quieren a veces. Porque vos sabés que la gente me puteó, igual serán de liberal tuya y cosas así. Otro te dice, ne, eran de Colorado, cuau, verde, abuela, ne, de yo creo, guaje. Y otro te dice, no, de marito socio. Y dice, va, señores, en el tema político es así, se gana y se pierde. Aniti la pepuyo y la pendebatea de boyetereí. Y gato con la yuca y la pendebutengan, guajina. Oye, tapimos allá, oye, un pato mojito, ¿cuál es yuco? Oye, ese perapá, y bueno, y nada, en política partidaria se pierde y se gana. Eso es. Hasa mío, la he ganado donde, jala una bolsa de azúcar, donde hemos en Juan de Yuru, hemos en de Yurla por un año, por 6 meses, ha tocado donde las 5 años, tranquilo ahí. Pero Upesa, ha tocado donde es que la cabo, que Ucua la cabo. Va de su cuajá, y que estoy su 6 meses, y que estoy un año, y que estoy su 5 años ahí. Ve, por eso a mí me pone mal cuando una persona quiere reclamar acá, por eso, por esto puedo hacer, ah, no, no, ya está.
1: Ya está, ya está.
0: Entonces, por eso me enerva cuando uno quiere reclamar, sabe bien cómo entro. Pero yo soy guapo, soy que la cargo administrativo, ve. Hoy guapo, y te iba a saber la doña, oye, ya puso el cargón, ¿eh? Pues, yo ni mantenerse más, pues, ande más y cosé. No funciona así. Las municipalidades deben contratar a sus funcionarios temporalmente. Y por decoro, cuando asumo, ¿no? Intendentes, amigos, gracias por los servicios prestados. A ver, ña Juana, don José, don Pedro, don Luis, o huejaza ahí una camiseta a las 5 de la mañana y es las 8 de la noche, pero oye, sacrificáis que estamos en su abuela, te mandé ahora, pues jógame, de un peso ahí ella, pues. Ah. La orgullo de la azúcar gratis. Bueno, lo que viene de arriba no golpea. Pero lo tocaron de eje, una pire, más bella pota. Ese mensaje nomás le quiero dejarle a los muchachos. Para enseñar de pesado. De vamos, ahora venimos en baqueta, se hace que el cuello ahí la aporte. Ahora en día, el cuello ahí te da el aporte todos los días. Todo el año ahí te da el aporte. Muy pocos son los que tienen el privilegio de mantenerse por una

0: 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Buenas tardes. ¿Qué
1: buenas
0: tal, Juan?
1: Tardes, buenas tardes, Reinaldo. Saludo a toda la audiencia. Mate coina.
0: Está bien, ya ven, ese ahí y coloca ponano. Mate coina, ya es guapuñe. No, ya demasiado cómodo, ya eso.
1: Después tú, uy, mira.
0: ¿Te sentí ya, intendente?
1: No, estamos nomás ya dentro del proceso de transición, lógicamente. Estamos de acuerdo una. Naye Kwaila.
0: No, pero no, creíste que yo, man.
1: La verdad que sí.
0: Pero estaba, sí, así más o menos nomás. Pero.
1: No, yo estaba. Primero, dice que cuando tenemos un emprendimiento, nosotros tenemos que convencernos. Para cualquier cosa que vamos a hacer. Ya ahorita vamos a meter.
0: Pero yo creo que vos te convenciste de un inicio, porque la vende a Juan la BTI producto vale a las 150 guaní y pensás que por eso vas a comer, ya tenés que convencértelo. Estoy hablando de los sobrecitos de especias. ¿Verdad?
1: Sí.
0: Y vos, o sea, es como, no sé, yo siempre le digo a la gente, no, y quiero emprender, dice. Y voy a hacer un préstamo de 15 millones. ¿Y qué vas a hacer? Y voy a comprar una fotocopiadora. Sí, pero 50 guaraníes cuesta la copia, le dije. No, pero algo va a entrar. Sí, pero ese no te da para pagar la cuota, pues 50 no me puede salir la fotocopia, ¿verdad?
1: Me dijo un tío que está en Estados Unidos, me dijo, no, yo quiero vender un producto que cueste un solo dólar, pero quiero vender a 1 millón de personas.
0: Ah, ese es el problema. Y vos vendiste a 1 millón de personas tu candidatura. Ese es el problema. Juan, felicidades. En serio te digo. ¿Vos sabés que yo no creo todavía que vos ganaste la elección?
1: Sí, la verdad que, bueno, imagínate, primera vez, ¿verdad? En todo este tiempo de democracia que tenemos en Carapeguá, creo que fue una elección atípica, pero bastante particular. Y se desarrolló en un escenario como la que nosotros instalamos, comunitario, ciudadano, ¿verdad?
0: O sea, yo puedo ser hijo de puta contigo, no hay problema, ¿verdad?
1: Sí,
0: porque todavía cuando soy intendente. Vamos, hasta la mitad sale yo ganas a la... ¿Le gusta, no? No, en serio te digo. Pero yo me enojé contigo. La última vez que estuvimos acá hablando, después te dije, ¿por qué es lo que venía así? Después te acordás seguramente cuando te llamé, te dije, Juan... vos tenés que... ¿Cuándo vas a hacer tu cierre de campaña? ¿Cuándo vas a hacer tus reuniones? Así como estoy participando en los colores. Yo no voy a hacer. Y te acordás muy bien, seguro, cuando te dije... O sea, que vos te vendiste, vos no querés hacer... No, yo tengo mi hoja de ruta y eso es lo que voy a hacer. ¿Por qué pensaste hacer eso, Juan?
1: Porque teníamos que salir de lo convencional. O sea, si nosotros nos enfrentábamos a un aparato político...
0: Gigantesco.
1: Y nos queríamos enfrentar con... recursos minoritarios, ¿verdad? Iba a ser una campaña mediocre frente a una gran campaña.
0: O sea, que tratar de imitarle, yo pensé elegante que vos te vendiste. O sea, ¿cuándo va a ser tu campaña? ¿Dónde van a hacer la reunión? No tenemos reunión. No, pero ¿cuándo es lo que vamos a escuchar los discursos fantuosos que somos la alternancia? Venimos, queremos... No, nosotros no vamos a hacer... Y te funcionó,
1: ¿no? No, pero aparte de eso hicimos una gran campaña fuera de lo convencional. Imagínate la gira que hicimos por las compañías. Nos dormimos.
0: No, sí.
1: Hicimos camping.
0: No, déjate, joder.
1: Hicimos camping.
0: Vos hiciste la gira. Como
1: coi, oga coi
0: la...
1: Vos
0: hiciste la gira. Mejor me dos días. No me va a decir.
1: No, un día.
0: ¿Hablaste con los canados? ¿Hablaste ahí con Yajá? ¿Con quién es lo que hablaste ahí? Se fue acá a hacerlo... Hacerlo bogarino, joder. Y tascuado, joder, con dos días. Ahí me tenía esa tamba moja ahí, güey. O sea, es un hijo de puta, no, ¿verdad? ¿En serio?
1: Ahí está el tema del poder de las redes. Porque ¿por cuando qué? Eso vos podés mostrar, se multiplica a un montón de personas, ¿verdad?
0: Pero qué pico si vos tenés, ¿cómo de cuánto tenés? 5.000 seguidores y 469.000 están allá en... ¿De dónde es? 49.000 son de Argentina. Acá no tenés a nadie.
1: No, bro, esas personas que están en Argentina tienen sus parientes, ¿verdad? No, pero aparte que en las redes ahora se segmenta también. Si tenés 8.000 seguidores y tantos son de Carapeguá,
0: bueno,
1: que le llegue.
0: Yo te tengo que cobrar la plata de mi vida, casi vos te hiciste famoso gracias a mi programa, no me
1: sí, también.
0: Bueno, ahora vamos a entrar en lo serio, porque le digo, no, es que yo no le creo a Juan Aurelio, que sí. No le creí. No,

0: Primera vez nos fuimos a hacer campaña en Buenos Aires. Oye, puca, pues estaba en EBJ Buenos Aires, y pego dos votos más la de Beruta Page. Pero no es pues en la cantidad, sino que lo que nosotros buscamos también hacer es las raíces de Carapeguá, las bases, donde están las familias, la historia. O sea, entrar en un segmento que salga de lo que es la política tradicional. Y yo creo que eso fue fundamental, ¿sí? Aparte que esa carga emocional favorable, la energía que te transmiten.
1: No sé, ya te veo, ya sabes que imaginándote con la energía que transmití, venir con tu bicicleta y traer 200 personas encima de bicicleta atrás tuyo, eso pues ya no sé, ya, pero bueno, pero te funcionó, hay que respetar, te funcionó, el pobrecito, el mitad ahí arruinado, mí, vaya, no voy a poder yo hablar en serio contigo, o sea, en serio, tío. El Pililí, señoras, señores, aquí está con nosotros. Bueno, Juan, te fuiste a la municipalidad, ¿de qué te enteraste? ¿Con quién hablaste? Ya me decían, acá este ya está en regazo en los colorados, ¿Para qué te fuiste a la municipalidad? ¿Con quién hablaste? ¿Para qué?
0: Una parte de lo que era nuestra campaña, también nosotros hablamos de que íbamos a hacer una transición pacífica, moderada, moderada primero y pacífica por sobre todo. Y la transición ya forma parte de lo institucional, o sea, eso está dentro de la ley, dentro del marco legal. Hay que armar un equipo de transición porque uno no puede llegar en el mandato y ahí recién empezar, ahí recién arrancar, ¿verdad? Entonces lo que hicimos ahora fue hacer algo informal, ¿verdad? Reconocimiento de territorio. Queda mal, pues por eso cuando hablamos de transición moderada y pacífica, queda mal muchas veces enviar a gente extraña ya que venga de Bruselas, Cuatiá, entonces para mantener las tensiones también relajadas, para mantenernos relajados entre todos y para generar ya un ambiente de confianza y de buen trato, ¿verdad? Entonces hicimos hacer, nos fuimos nada más entre dos personas, un técnico y en mi caso, el caso político, ¿verdad? Que para ir a hacer ese
1: ¿Qué te dijo Luciano
0: reconocimiento,
1: Cañete?
0: no, nos recibió muy bien dentro de la municipalidad.
1: ¿Y qué vos le dijiste? Gracias por hacerme intendente, le dijiste.
0: No, no, gracias por recibirme, lógicamente. No, hay que respetar porque él hasta ahora, él tiene
1: ¿Con
0: un
1: quién lo que
0: plazo.
1: hiciste el pacto? ¿Hiciste con Luciano Cañete, con Baruja? ¿Con quién lo que hiciste el pacto para que te vote tanto colorado?
0: No, esas ya van a formar parte de la leyenda urbana,
1: No
0: ¿verdad?
1: es así
0: No,
1: la.
0: no es así, porque yo no tuve ningún trato ni una conversación con ningún candidato a concejal, con ningún líder político. Ahora bien, ¿hablé con colorados? Sí, con
1: En
0: muchísimos.
1: la calle.
0: En la calle, las familias coloradas, funcionarios colorados, ¿verdad? Con ellos sí tuve muchas conversaciones. Pero no de forma de un trato, de algún trato
1: ¿Y
0: político.
1: por qué te votaron la gente? ¿Por qué te votaron los colorados? ¿Le prometiste cargo? ¿Le prometiste exoneraciones? ¿Le prometiste dinero? ¿Estabilidad? ¿Qué le prometiste para que tanto colorado te votara?
0: Bueno, yo realmente ya no es que quiero hablar ya de la candidatura, de la campaña electoral, ¿verdad? Pero dicen que hay tres tipos de votos, ¿verdad? Y los tres votos son emocionales: el voto esperanza, el voto contra y el voto miedo, ¿verdad? Y el que sabe manejar eso generalmente termina ganando las elecciones, ¿verdad? El voto miedo fue un factor fundamental, ¿verdad? No funcionó el tema de las amenazas, de esa, la prepotencia, de obligar. Y entonces había temor, ¿verdad? De eso se sentía en las calles. O sea, eso nos transmitían también la gente. Había temor, había miedo. Y por otra parte también había esperanza, ¿verdad? Porque nosotros justamente llegamos en bicicleta, llegamos mostrando, no solamente diciendo, sino que mostrando que era una campaña austera, que no teníamos para grandes, ¿cómo se llama?
1: Competir en infraestructura y en dinero era
0: No, no,
1: imposible.
0: era imposible. Añagurecoy. Y aparte de eso, generamos la confianza, hablando, mostrándonos tal y como somos. Y yo creo que eso fue fundamental,
1: ¿Quién
0: pero
1: va a
0: hablamos con
1: gobernar
0: mucho.
1: con Juan Aurelio Aurelio Gavilla. ¿Quiénes van a ser los intendentes de Carapeguá? Juan Aurelio, su administrador, su contador. ¿Qué equipo vas a llevar, Juan?
0: Bueno, ahora primeramente, ayer salió la resolución. A partir de la resolución ya...
1: ¿Intendente?
0: No, ya podemos armar nuestro equipo de transición para presentarle oficialmente al municipio y que para que podamos trabajar ya de manera coordinada, ¿verdad? Para hacer la auditoría y el corte administrativo.
1: ¿La qué?
0: La auditoría y el corte administrativo.
1: ¿Para qué es la auditoría?
0: Y eso es un proceso normal que se hace a través de la Contraloría, a través de auditores. O sea, el municipio tiene un auditor interno. También nosotros vamos a poner un auditor y se le convoca también a la gente de la Contraloría. De hecho, el municipio tuvo varias contralorías, o sea, de las conversaciones que tuvimos nosotros, también eso nos manifestaron, y que la Contraloría estuvo hasta este año, o sea, son 5
1: La administración de Luciano Cañete tuvo Contraloría Permanente, prácticamente una oficina allí, porque se auditó año por año, se auditó toda su administración.
0: Se auditó año por año.
1: Y piden para detener de la presa, y vienen con Eras a Catamayo Veina.
0: No, nada, ya pico, ahí hay un error de concepto, ¿verdad? Pues nosotros no tenemos esa
1: potestad. Poner en silencio tu teléfono. Agarrar bien tu teléfono, poner en silencio bien, o sea, ponerle, sacarle la, ¿cómo se llama? Es el, su tema, ponerle silenciado directamente y te va a llegar todos los mensajes igual. Sí. Qué locura, este a mil veces ya está sonando su teléfono.
0: Mortales. A veces le pido, siempre le pido disculpas.
1: ¿Y para qué te llama la gente?
0: No, y para felicitarme. Es un momento en que toda la gente, todos los conocidos también. Pero, bueno, ¿cómo te digo? Se hace todo ese proceso, el corte administrativo, y luego ya a partir de eso es nuestra responsabilidad, ¿verdad? Y todo eso lo vamos a hacer de forma pacífica y moderada. De hecho, ya nos estaban facilitando las documentaciones y vamos a tener ya una planificación de cómo vamos a trabajar. Porque hay que entender también una situación. El municipio tiene que tener una funcionalidad. Hay gente que de repente dice que hay que barrer. Eso es prácticamente imposible, ¿verdad? Porque si no, se cae la municipalidad. Esto tiene que funcionar, esto tiene que los servicios básicos que como están funcionando ahora tienen que seguir, ¿verdad? Y nosotros, ¿qué es lo que tenemos que ir haciendo después?
1: ¿Cuál va a ser tu prioridad, tu 100 días de gobierno?
0: Y ahora el tema de nuestro equipo caminero. El tema de nuestro equipo caminero va a ser fundamental.
1: Poner a punto y comenzar a trabajar.
0: Poner a punto y comenzar a trabajar.
1: ¿Qué es lo que es el tema? ¿Cómo dijiste? Hoy a la mañana yo estuve diciendo todo lo que me dijiste cuando ibas a venir. ¿Qué es gobierno electrónico?
0: Eso es instalación de la tecnología en lo que es la administración, ¿verdad? Para que la gente pueda tener, para que la gente pueda tener facilidades de pago. O sea, desde su casa, ¿no? Para que no tenga necesidad de ir hasta el municipio. Y dos, para que podamos tener mayor trazabilidad de todo lo que ingresa y lo que egresa del municipio. Y también a nosotros nos facilita como administradores, porque cuestiones que no se pueden hacer, que están fuera de la ley, vamos a decirle, ¿verdad? Porque hay toda un marco jurídico para que vos puedas usar la plata. Entonces el sistema ya no te permite nomás lo usar, no te permite nomás lo ya pagar.
1: ¿Y qué vas a hacer? ¿Vas a utilizar tu perfil personal o tu perfil como intendencia municipal para comunicar los ingresos, no sé si se llama diarios o semanales, para poder tener lo que ingresa? Como dijiste, yo quiero transparentar, quiero limpio, quiero blanco, quiero que la comunidad se dé cuenta. ¿Cómo vas a aplicar eso?
0: Y eso va a formar parte de la estrategia de comunicación, que aún no sé, ¿verdad? Hay una cuenta también del municipio.
1: Pero eso le cambia los colores, nomás se pone ahí tu cara y ya está. Tiene su propia gente.
0: Tiene, claro, esas cuestiones vamos a ver, pero lo importante es que se arme el gobierno electrónico y la digitalización. O sea, una cosa es el gobierno electrónico. El gobierno electrónico es que vos puedas ya pagar desde tu casa,
1: lo que sea.
0: Con tu celular, con la aplicación. Y la digitalización es otra cosa, la que nosotros estamos hablando, la de poner pantallas para saber cuándo están
1: ¿Cuándo
0: ingresando.
1: vamos a tener la tele de avión que me dijiste? Que cuando te dan en el aeropuerto ya ves ya los numeritos ahí, la hora de salida, sin embargo acá vas a ver los números
0: Y
1: ingresados.
0: ahora al entrar tengo que ver cuál es la disponibilidad también, ¿verdad? Al tener todo eso, yo voy a poder decir, bueno, vamos a calendarizar las cosas que se pueden hacer. Porque no es que yo puedo disponer ahí como si fuera mi caja fuerte, eso, ¿verdad? Sino que es todo eso. Y aparte de eso, vamos a ver ya también cuánto es el presupuesto para que no haya atraso en funcionarios, concejales.
1: ¿Cuántos funcionarios hay?
0: Hay 31 funcionarios nombrados y más o menos 95 contratados. Hay,
1: 120 total.
0: hay, sí,
1: Pobre.
0: y 10 más o menos también comisionados, ¿verdad? Porque los comisionados no forman parte o sea, no te sacan plata de
1: No, no
0: la.
1: trae egreso, pero trae mano de obra.
0: Claro.
1: Pero me parece que esa gente también de alguna manera, si se consigue que continúen y si son profesionales capacitados, si tienen formación en A o B, C, no importa dónde sea, si van a ser útiles, hay que utilizar la mano de
0: Sí,
1: obra
0: la
1: calificada.
0: funcionalidad, por eso, la funcionalidad institucional es más importante que cualquier otra cosa, ¿verdad?
1: ¿Cuáles van a ser tus primeros funcionarios? ¿Secretario privado, jefe de gabinete, cómo se llama? ¿Ordenanza, tipador de tereré? ¿Quiénes van a ser tus primeros funcionarios que vas a llevar?
0: Y yo creo que el gabinete, ¿verdad? Eso vamos a tener que, lo estamos analizando, porque tampoco vamos a tener un gabinete en la sombra. O sea, tenemos que presentar a la ciudadanía que este va a ser un equipo de trabajo. Y según las cualidades que tenga cada uno, porque las expectativas son altas y el trabajo que se tiene que hacer también
1: ¿Tu
0: es grande.
1: secretario privado tiene que ser un señor, un joven o una señora o una señorita?
0: Y tiene que tener algunas cualidades que le conozca a la gente, ¿verdad? Porque, y que le sepa tratar a la gente. Pues muchas veces, bueno, Jimena debe en reuniones, no podemos atender llamadas, cosas así. Ahora lo me pasa, ¿verdad? Quién sabe cómo va a ser después, ¿verdad? Entonces tienen que tener buen trato, evidentemente. Bueno, y ese va a ser el primer equipo que va a aterrizar, ¿verdad?
1: ¿Crees que vas a tener el acompañamiento de la ciudadanía pagando sus impuestos, Juan
0: En la
1: Aurelio?
0: medida de que nosotros vayamos dando señales y en la medida que nosotros vayamos dando respuestas, ¿verdad? Por eso la digitalización es muy importante. Mostrar los ingresos, los egresos, la nómina de funcionarios. La gente quiere saber cuánto ganan, ¿verdad? Cuáles son sus funciones. Entonces eso es lo primero que tenemos que ir haciendo, ¿verdad? Tenemos que transparentar. Y a partir de ahí, porque eso también sabe que baja la ansiedad. Porque si no, pues las especulaciones son muy grandes. Y municipalidad, veamos. Entonces vamos a mostrar moneda por moneda, qué es lo que hay y qué es lo que se puede hacer. De esa manera también la gente va a entender de repente que falta plata o que sobra
1: ¿Qué
0: plata.
1: te dijeron? Hay cuentas, concejales municipales, hay dos quincenas de funcionarios municipales, creo que ahora van por la tercera, por eso van a cobrar uno, va a quedar dos, por ahora al menos. ¿Y otras cuentas que se tienen, te dijeron?
0: No, no, deudas, por ejemplo, no hay. Deudas exorbitantes, ¿verdad? Son estas cuestiones así que yo creo que vamos a poder, pues, tienen que pagar también algunos transferencias a gobernación y cosas así, ¿verdad? Pero
1: Sí,
0: no, no,
1: grande, grande
0: no,
1: no hay.
0: no, no, que hasta ahora, porque se tiene que hacer, pues, lo
1: Claro,
0: detallado,
1: no,
0: ¿verdad?
1: pero seguro que vos le preguntaste, porque
0: Sí,
1: ahí
0: no, de lo
1: estaba
0: que.
1: contigo la tesorera, que es Porfiria,
0: Sí, sí, sí,
1: la
0: sí,
1: otra
0: sí.
1: señora que cargo ocupa. ¿No, no te acordás más?
0: No, no, no me acuerdo. Pues nosotros ahí lo que hicimos es saludarle nomás también al plantel, ¿verdad? Saludarle al plantel,
1: Pero ya
0: hablar
1: hablaron
0: todo,
1: de
0: pero
1: números, ya
0: hablamos
1: preguntaste.
0: a grandes rasgos, porque el equipo técnico es el equipo de transición. Ellos son los que
1: Hiciste un
0: tienen.
1: pacto con Luciano Cañete para mantener a todos sus secuaces y seguir robando como él lo ha hecho. Eso es
0: Pecha y
1: lo
0: Luisa.
1: primero que yo leí ayer. Y después
0: Pecha
1: alguien me dijo, Galloso, salvarle a Juan Aurelio porque le están matando. ¿Y qué quiere que haga? Y decirle a la gente que él no va a robar. Bueno, no sé cómo voy a hacer. ¿Qué significa eso?
0: Van a formar parte de todas las especulaciones que nosotros vamos a tener que desmitificar con trabajo, con acción, ¿verdad? Porque todo lo que se pueda decir es especulación. Pero yo lo que quiero que se entienda un poco también que esto, bueno, es una revolución. Yo creo en la democracia, ¿verdad? Y creo en las reglas democráticas. Y nosotros tenemos que acostumbrarnos a que hayan alternancias
1: Pero
0: y
1: yo creo que
0: transiciones.
1: o sea, tu gente no tiene que cuestionarte si hablas de la presencia de la Contraloría General de la República, la comunicación del Corte Administrativo, porque siempre es así, es natural, y también la auditoría de la Contraloría por medio. O sea, cada uno, y que cada uno vea con su bolsa, si le falta algo o una galleta en su bolsa, ya es su problema. Pero bueno, puede estar, o sea, tipo escuchándole a medio mundo, vamos a anunciar esto, vamos a anunciar que pasó un año y seguí con la migaja.
0: Claro, no, nosotros tenemos que concentrarnos ya en nuestro trabajo, porque tenemos que dar respuestas. Porque muchas de las veces también uno se concentra. Imagínate, yo me voy a tener que concentrar en el trabajo del otro para estar auditando y mirando con lupa, ¿verdad? Eso, para eso están los profesionales y están las instituciones, ¿verdad? Que se encarguen
1: Vas
0: de
1: a tener
0: eso.
1: un equipo contable, ¿eh?
0: Sí, eso, tiene que haber una asesoría contable. Claro, que no.
1: Tiene que ser tu equipo, tiene que ser.
0: Sí.
1: Vas a traer eso.
0: Sí, tiene que estar un equipo. Claro, me tienen los numeritos. Yo soy el que voy a firmar.
1: Pero tiene que mostrar todo.
0: Claro, yo tengo que estar seguro. Por eso,
1: ¿No querés
0: no
1: ser el
0: solamente voy
1: Hugo
0: a.
1: Javier, el Mario Ferreiro? Pensá en
0: Y
1: eso.
0: vos sabés que justamente por eso es que yo estoy entrando dentro de esto, haciendo todo, participando dentro del equipo de transición. Las capacitaciones que hace la Contraloría, no es que voy a enviar gente, me voy a ir yo. Las capacitaciones que hacen la Dirección de Contrataciones Públicas, me voy a ir yo. O sea, voy a estar ahí atento, porque están las cosas que no se deben hacer y no se hace de ninguna manera. ¿Verdad?
2: ¿Qué pasó? ¿Luz? Ah, pero el de él sale. A ver, tú sabes que está entrando. Ahora, y Juan, ¿y vos no temés de eso de que de repente te puedan poner una cáscara de banana ante una cuestión? Vas a ver. Yo no sé si. Yo voy a veces quiero ser pajero también. Quiero ser el que demasiado sabe. Y si yo me decís. Yo tengo que firmar una licitación pública. Tengo que preguntar bien si te puedo hacer transferencia directa a comisiones. Tengo que ver si puedo hacer contrataciones directas. Todo tiene su límite. A la puta, y si no cargas planillero, y si no excedes lo que dice la ley, ¿por qué carajo vas a tener que tener problemas?
0: Y no vas a tener problemas. Eso también estábamos hablando ya con los asesores que generalmente la fuente 800 que es de transferencias directas son las que suelen tener problemas porque la rendición tiene que venir de parte de la persona a quien transferiste, o sea, del sector privado a quien transferiste, ya sea
1: Sí.
0: comisiones, ya sea. Pero por eso que cuesta un poco más eso, hay que tener un control exhaustivo de eso. Pero yo estoy seguro de que vamos a tener los controles
1: Lo
0: correspondientes para que.
1: primero que te van a pedir es echar a todos los funcionarios, porque obviamente venís de una extracción política diferente, tenés un grupo de gente que también necesita una oportunidad. La gente tiene que darse cuenta que vamos a trabajar por la ciudad, no vamos a trabajar por tu bolsillo. Juan Aurelio viene para trabajar por la comunidad y para la comunidad. No es tu casa, no es tu empresa. Si tenés gente que tanto quiere trabajar, dale a vender tu especia. No sea, sea, no sé qué se vaya. No sé que vaya ahí a hacer zumba con tu hermana, tu mamá que es una especialista en la elaboración de comida, que haga delivery. No me venga después que vas a tener que llenar de funcionarios la municipalidad. Honestamente te digo, porque yo no voy a hacer problemas si vos metés la pata. Yo no tengo ningún problema. Vos sos el que va a terminar preso.
0: Claro, justamente por eso. Por eso es que es muy importante este primer proceso, ¿verdad? Que donde vamos a presentar nosotros un equipo de trabajo. Vamos a mirar con el talento humano con el que contamos. Seguro que también vamos a preguntarle a ellos si se sienten cómodos en su lugar para que puedan, si quieren un lugar para donde se puedan desempeñar y mostrar mejor
1: Mejor.
0: sus capacidades. Bueno, entonces ese lugar le designamos, ¿verdad? Entonces nosotros vamos a trabajar con lo que tenemos, porque no venimos a sobrecargar, justamente. Y aparte, echar por echar, pues no se puede, porque si no yo le voy a recargar otra vez al contribuyente, a la ciudadanía, con
1: ¿Por qué?
0: una demanda, con
1: Ah, la indemnización
0: la
1: cuera, hombre.
0: indemnización, o sea, es otra vez un problema institucional y con nosotros no tenemos que caer en eso. ¿verdad? Nosotros tenemos que mantener las finanzas
1: ¿Qué, cuál es la
0: ordenadas.
1: seguridad que me da que la plata que se recauda, porque vos sos gobierno electrónico, sos el joven exponente, que sos la esperanza del pueblo, que te quieren todo el mundo, qué seguridad me da que realmente la plata que se recauda va a parar en beneficio de la ciudadanía y no en tu bolsillo, ni la de tus colaboradores?
0: Y eso tenemos que, eso realmente

0: se va a ir viendo. Porque la gente tiene que ir. La transparencia hace que vos tengas las herramientas para ver. Pero el resultado hace de que la gente tenga la percepción también de que nosotros estamos haciendo lo
1: Primero
0: correcto.
1: dos años del gobierno de Nicanor Duarte Fruto. Cuando o sea, yo ya sabía pelar ya naranja, ya se añó más a una naranja, ya entendemos la naranja más allá y piroña en Boyurumia. Cuando eso él dijo, señores, vamos a aplicar el programa social. Jaume mi tornillo y oye, flojo, jabe, ya yo pues mi hija y que tu mamá o se mi de la ña de impuesto y pues ñati a mi nieta, ya yo pues mi nieta. Ya yo pibeta y yo tengo guancha en pibeña de la plata ña me guañan de pueblo y pareciera ser que había generado una especie de cultura de pago de impuestos masivos en donde Paraguay comenzó a formarse prácticamente, se formalizó en el tema de los impuestos, pero obviamente que nuestra tasa de interés muy muy poco lo que pagamos en impuestos y aparte no queremos pagar, pero parecía ser que generó un entusiasmo.
0: Sí.
1: Entonces, vos tenés que dar una señal para que la gente diga, ah, no, mira, no, vos, dale, ya pagá, tuvo que vea y poner la ña de calle, porque vos tenés zona urbana. Limpieza de calle me están volviendo loco la gente, agua servida también. Ahora ya se está malentendiendo el tema del alcantarillado sanitario.
0: Hay que tener.
1: Alcantarillado sanitario es desagüe cloacal, no es agua
0: Bueno, es
1: servida,
0: batería.
1: no es residuos, es. Cloacal,
0: Sí.
1: pebaño, peguaré, completo usted, ojo, el alcantarillado sanitario no tiene que estar contaminado. Nos voy a pupe jamón y cuen, nos voy a pupe otro y cuena, y tembipurú, ya yo voy a ir a ese es otro. Quiero
0: Sí,
1: aclararlo más a la gente.
0: sí, sí,
1: Y
0: sí, sí,
1: por
0: sí.
1: otro lado, vas a recibir 2.500 millones de guaraníes aproximadamente el 30 de marzo, inicio de abril. Va a tener 2.500 millones. ¿Qué tipo de luces te encienden tus ojos para decir, por esta plata voy a hacer este? De acá voy a arrancar. Ahora que todavía, yo no sé si ya te dijeron eso, seguramente sí, voy a hablarlo con la gente del MITI, hablarlo con asesores de primera, nombre luego. Digo, ahí se me van de la ocupada y la Nakame. ¿Qué pensás?
0: Me está hablando de royalties.
1: Sí.
0: Bueno, está luego está preestablecido las cosas que se puede hacer con
1: La
0: esos
1: royalty es
0: recursos, ¿verdad?
1: obra. ¿Qué querías hacer?
0: Y la verdad que la infraestructura vial es nuestra prioridad, ¿verdad? La infraestructura vial es nuestra prioridad. Nosotros eso hablamos en campaña. Es la necesidad de la gente.
1: Tape Arias hasta la mitad.
0: O sea, no sé, no hace falta ni siquiera encuesta para
1: ¿Qué
0: que
1: pico
0: la
1: va a hacer
0: gente
1: encuesta?
0: te diga,
1: Eso es.
0: ejo, jabego, india, lleva la tapé, tapé, tapé, ¿verdad? Y después vamos a ver cuáles son las cuestiones que tenemos que comprar, que tenemos que hacer para que nos puedan servir como para mantener los que. Una cosa es trabajar y hacer el tema de camino, ¿verdad? Después mantener. Por ejemplo, la colmatación de los badenes, ¿verdad? Ese es un problema.
1: A
0: Acá
1: la
0: tenemos.
1: puta. Don Juan, venía un poco. Oh, la Juana. Vaya, ¿qué intendente en Bahía, po? Ayúdenme a venir, yo soy el intendente y quiero saber cómo podemos solucionar de esta colmatación de badenes que está. ¡Va, pico de
0: Bueno, ahí está de ocho, vaya ya está ahí, no, yo ve gente en balañan de
1: Canaleta.
0: canaleta.
1: Voy a ver. Hasta mira, y término, o sea, ¿cuál ya te llaman de puta o hasta?
0: Ah, upeaco, único de tres elementos la vegetación o se jamás lleva, que son agua, luz y el sustrato, ¿verdad? La tierra. Pero el agua no se le puede sacar porque la luz no se le puede quitar porque la cuarajigo sea nada ya. Pero ¿qué sí se le puede sacar? La arena, ¿verdad? Y entonces todos los lugares donde hay badenes de canaleta de cemento, orecuana hay proceso de mantenimiento. Y veo o peyúas o no sea ya. Y todo eso también, si vos te fijas en todas las calles, hay ese problema, es donde está el borde, ¿verdad? Entonces se acumula la arena ahí y después ya sale el pasto y queda
1: ¿Qué
0: así.
1: solución me das? Uno de los primeros problemas es porque viste que la situación es compartida. La calle es tuya, pero el portón del vecino ya no es tuyo. A esa por te digo, ese 200 en la verdad, lo mitad, ojo, la tractor oguera, o ya por la borro del humo y la costado y zambi y mi la. Y vos corres agua. Pero si vos me decías a mí, y vos tenés bicicleta también, Diga tú como ahí con la de bicicleta la todos los días jupilan en Puerto Ari la mañana ya por mandar a ti pasadito y en Bojasán jala allí que agua la ñan de cora pues venda y por y la puente y ja, generalmente es más fácil para los muchachos traer una pala, poner cuatro o cinco paladas de arena o tapar
0: O
1: la
0: ya
1: P,
0: te.
1: hoy que jamás, porque quizás no tienen la capacidad para comprar un tubo, no tienen la capacidad para hacer un puentecito. ¿Qué se hace para tratar de mantener bien la canaleta? ¿Habrá medio suficiente? Tu gente, la que te rodea, lo que te van a levantar los datos, lo que vos vas a ver, vas a tener capacidad para decir, me voy a ir allá en Beniloma, ahí cerquita, ahí en el cruce, upe voy a ir en da con angina. Jaupe ya está ñamopuá, si es un metro, ñamoito puede vete y cantarilla, jaupe ya yo late ya colocá vete y empedrado de 70 a 100 metros y que tengo que hacer, iba ahí, cueste nunca más, no ñengue ahí. ¿Será que ese tipo de cosas van a pensar? Pasar por la mente de ustedes.
0: A ver, Arango, ya puedo trajinar la de fábrica de tubo. O sea que no, es una fábrica gigante. Tenemos
1: Elaboración de tubo.
0: elaboración de
1: Fabricación
0: tubos,
1: de tubo.
0: fabricación de tubos, matrices que nos van a donar, ¿verdad? Y es a PAP de cargar la cemento, ya llevar la de.
1: ¿Y con qué fondo van a hacer eso?
0: Y eso vamos a ver con los contadores, con la parte
1: Si entra
0: administrativa, si
1: royalty,
0: entra
1: si da reparación, una
0: royalties,
1: cosa así.
0: sí. Y vamos a ver también si es que es necesario, ¿verdad? Porque tenemos que hacer la identificación en los puntos críticos para saber cuánto es lo que hace falta. De repente, si no son demasiado, vamos a pedir una donación a la gobernación, vamos a pedir vamos a buscar. O que
1: ¿Te
0: también,
1: gustaría hablar con la gobernadora?
0: claro que sí.
1: ¿Te vas a ir a hablar con
0: Sí,
1: ella?
0: de hecho que me tengo que ir a hablar también porque soy de parte del gobierno departamental, departamento de Paraguarí. Tenemos que presentarle ideas, tenemos que
1: Yo
0: trabajar
1: en este
0: juntos.
1: momento, voy a poner un poco, ¿qué fecha? Es 8 de octubre, ¿no? A 10 días del 18 de octubre. Estoy hablando con un futuro Santiago Peña. ¿Y por qué te reías así?
0: De hecho que yo soy de extracción, soy afiliado liberal, fui presidente de la juventud, miembro de la conducción, a nivel
1: Te quedaste
0: nacional,
1: en la mesa también.
0: me quedé en la
1: ¿Viste? Igualito que Santiago
0: mesa.
1: Peña este. No
0: Pero
1: estaba acá el gurú de la radio para darle un pañuelo para ver qué tal le queda.
0: de hecho que también yo me presenté dentro de la alianza. Y yo eso es lo que le dije a la gente, ñañón gato y mil años de
1: Color.
0: color, la ñan de corazón, cuaité, la ñan de ya, y jugas allá, la ñan de bandera de Carapegua. Pero aparte de eso, ahora ya vamos a hacer trabajos institucionales, ¿verdad? Nosotros formamos parte del gobierno departamental y del gobierno nacional. De hecho, que vamos a visitar los ministerios. Nosotros tenemos que abrirle las puertas a los ministerios porque ellos tienen que demostrar también tienen que ejecutar su presupuesto y también tienen que demostrar capacidad de gestión, o sea,
1: ¿Cuántos diputados son tus amigos en la actualidad? ¿Cuántos tenés diputados amigos? ¿Con quién hablas? Bueno, está bien. ¿Cuántos teléfonos de diputados tenemos? 15,
0: Cajeta,
1: 20.
0: sí,
1: ¿Cuántos tenés en la
0: por ahí tengo
1: actualidad?
0: 30, por ahí
1: 30
0: están,
1: diputados.
0: sí.
1: ¿Cuántos senadores tenés?
0: Para poner 12
1: 12
0: mierda
1: a
0: algo la
1: 15.
0: sí.
1: Le quiero decir a la gente, si por ahí no le conoce, ¿cuántos años de antigüedad tenés como allá en el Congreso, como funcionario?
0: Y 11 años.
1: Este es congresista, será. Y vos sabés lo que es. Se va con celeste amarilla, por más amarillo que sea, se va al viceministerio, se va a ir con Ever Villalba, se va a ir con, no sé, Billy Baez, que también es tu socio, se va a ir con medio mundo. Vos tenés feeling perfecto para ser un intendente municipal.
0: No, para tener la gestión sí conozco. ¿Cómo hay que hacerla?
1: Sí, pero
0: Neco,
1: eres
0: Curen,
1: coco
0: Yecutú.
1: largo.
0: Areco.
1: Va a
0: Sí.
1: tirar
0: No, y no
1: eco.
0: solamente liberales, sino que también con
1: Colorado, por
0: colorados.
1: eso.
0: Sí. Porque ahí, pues, nosotros.
1: Te yo topa pa' yo, bebé.
0: Siempre. Y yo estuve. Poco tiempo estuve como asistente con el diputado de los Mariños, ¿verdad? Cuando
1: Sí.
0: me recibí, después empecé a hacer el curso ahí en la Academia Legislativa, ya estuve como asesor externo. Por eso nunca me pude nombrar, ¿verdad? Y nuestro trabajo, en los últimos tiempos yo me desempeñé como redactor de formulación y proyecto de Billy, ¿verdad? En su
1: Billy
0: despacho,
1: Baez.
0: Billy Vázquez en su despacho parlamentario, y nuestro trabajo era hacer los proyectos de ley, pedidos de informe y también resoluciones que instaban al gobierno. Entonces, ahí en ese sentido tenemos muy buena gestión con Billy Vázquez,
1: Es decir, de que vos básicamente conoces todo lo que es este organigrama municipal.
0: Conozco, justamente acá tengo el organigrama
1: Va,
0: municipal.
1: a ver, ¿qué es ese?
0: Este es el organigrama, manual de organizaciones y funciones, ¿verdad? Que yo creo que se le podría hacer algunas modificaciones también
1: A la
0: a eso,
1: puta,
0: ¿verdad?
1: ¿viste? Ah, él vino a encontrar el diccionario y dijo, no, esto hay que corregir. Debe timo ¿y dónde?
0: No, porque hay algunas actualizaciones
1: Que se tienen que insertar.
0: que se tienen que ir insertando. No, no, sobre el tema de la gestión
1: Y esto
0: pública.
1: que este cuate ahí que tenéis que ese.
0: ¿A cuál año de presupuesto? Vamos a ver, y son las cuestiones que se tienen que. Pues tenemos que tener conocimiento de qué es lo que vamos a tener para
1: ¿Qué es lo
0: hacer,
1: que va a tener
0: ¿verdad?
1: a mano?
0: ¿Qué es lo que va a tener a mano, ¿verdad? Entonces, este es el presupuesto inicial, este es lo que se aprueba, ¿verdad? Lo que te aprueba la Junta Municipal. Esto es si hay alguna modificación. Esto es el presupuesto vigente, lo que ya se está ejecutando, y este es el devengado, que se le resta de su presupuesto y te sale el monto, vamos a decirle.
1: Te tarobado, decía. Bueno, pero vos ya tenés todo ahí, ¿será? Te van a cuestionar los muchachos si lleva muchos colaboradores o no.
0: Nosotros no vamos a llevar muchos colaboradores. Nosotros vamos a presentar un equipo de trabajo. Nuestro gabinete, ¿verdad? Y vamos a mirar qué es lo que tenemos nosotros ahí para utilizar lo que hay dentro de la institución municipal, porque yo siempre dije que tenemos que ser institucionalistas, ¿verdad? Y con ese equipo de trabajo nosotros tenemos que llevar adelante nuestros ejes programáticos, ¿verdad? Y ahí dentro de nuestras propuestas estaban esas 10 prioridades. Y por eso, prioridades. Esas son nuestros primeros
1: ¿Tener
0: caballitos de
1: en la
0: batalla,
1: cabeza
0: más
1: cuáles
0: bien.
1: son los primeros días?
0: No, el tema del camino,
1: Primero camino.
0: sí.
1: Tener una bomba de tiempo ahí. No sé si ya te dijeron o no. O ya cuando me miras así ya sabes cuál es.
0: Y vertedero y
1: Vertedero.
0: vertedero y materia. Eso también yo estaba pensando ya también con el tema del MADES, nosotros mismos hacer la, no sé si denuncia ahora, pero nosotros mismos enviarle un memo ya también a la gente del MADES con nuestro equipo consultor para que nos saque ya qué es lo que
1: Vos
0: podemos ir
1: tenés que cerrar
0: haciendo.
1: tu vertedero para comenzar. Si vamos a comenzar de ese lado, es cerrar.
0: Y bueno, esas cosas tenemos
1: ¿Y
0: que
1: en
0: hablar con
1: dónde
0: la gente
1: vas a
0: del
1: tener que ir a
0: ministerio.
1: colocar un vertedero en este momento? ¿Dónde vas a poner?
0: No, no tenemos que tener buena solución.
1: No tenés. A no ser que sea la tercerización y una de las empresas que tiene guiño.
0: Harold.
1: Entonces, viene Farol, te dice, mira, vos estás cobrando 27 mil ahora, no quiero que me alces esto y quiero saber cuánto me vas a dar. Te voy a dar tanto. O sea, no sé, 5.000 te da, es fabuloso. Porque voy a entrar en ese tema de la mentira, de esos proyectos de que no, hay que tratar de hacer el tratamiento, vamos a tratar, ¿cómo se llama ese? Vamos a hacer el reciclado. O sea, te metes un dolor de cabeza, al fin del año, en 6 meses se pudre todo como siempre pasó, y voy allá al final te queda, termina quedándote mal con todo porque pasaste a ser mentiroso. Otro que vino me vendieron la imagen de que iban a hacer gas, no sé qué se iba a producir.
0: Bien, con biodigestores.
1: Le dije, ¿dónde tenés? Y era que hicimos misiones. Le llamé a mi compañero de misiones, le dije, ¿qué pasa? Pues yo voy a hay unos cuantos vientos, voy nunca más. Otro pregunté, ¿dónde está? Allá. En Villa Aya, llamé en Villa Aya. No, acá no hay nada. O sea, buscar algo concreto, sencillo,
0: Sencillo,
1: rápido,
0: sin
1: sin
0: complicarte.
1: mentir por sobre toda la cosa.
0: Nosotros siempre vamos a cuidar el bolsillo de la gente. Si hay una empresa que nosotros podamos concesionar el servicio y que no suba
1: Los precios.
0: los precios, ahí no va a haber ningún problema. Pero tenemos que cuidar siempre el bolsillo de nuestra gente. Si es que va a haber subas y si es que el servicio no mejora, o sea,
1: Juan Aurelio,
0: tiene que ser
1: de lo
0: cuentas
1: que
0: claras.
1: prometiste, ¿desde cuándo vamos a ver la recaudación diaria? ¿Desde cuándo vamos a ver los aportes entregados? ¿Desde cuándo vamos a ver las horas trabajadas por parte de la máquina? ¿Desde cuándo vamos a ver cuánto se gasta por cada máquina? Es lo que vos prometiste, mira, después del día de mañana vos no cumplís y yo te voy a decir, Juan, prometiste esto y me vas a decir, técnicamente no puedo y después comienzo y bueno, y después yo ya voy a saber cómo hacer llegar tu mentira a la gente, porque eso fue lo que siempre hice, pero después ya queda pues, a mano de la gente, yo
0: Sí.
1: a marca hilo mitad, me apilla capa y te lo mitad, me lo digo allá. Yo no puedo ir a prender la luz todos los días. Una vez te puedo prender la luz para que puedas ver vos. Ahora, si vos después no querés prender más y querés andar así en la oscuridad, ese ya es tu problema. Yo no soy fiscal, yo no soy juez. Sí hablo con la gente y escucho el reclamo de la gente. Y ese reclamo van a ser para vos. Pero lo que vos prometiste del punto cero, ¿a partir de cuándo vamos a ver?
0: Y a partir de la primera semana. O sea, si no tenemos todavía las herramientas, vamos a hacer por nuestro Facebook, vamos a hacer por los medios que tengamos, ¿verdad? Si no tenemos todavía cómo comprar los elementos, cosas así, ¿verdad?
1: ¿Sabes cuál es tu mejor elemento si no
0: ¿Cuál?
1: me mentís? Automáticamente. 1 de la tarde. Señora contadora, por favor, en la pantalla mía, en la recaudación del día. Señores, aquí está su intendente, el hombre de la bicicleta. Gracias a todos los contribuyentes que se acercaron a pagar. Hoy ingresó 107 millones de guaraníes. Mañana a primera hora vamos a pagar algunas cosas y después le contaremos el saldo. Y ustedes, la plata que hemos gastado, van a ver aquí.
0: Sí.
1: Te llevamos como gobernador, boludo.
0: No, no me metas en ese campo en la competencia política porque
1: Ese es
0: no,
1: contraproducente.
0: no, no, no, no, que nosotros yo dije que no iba a usar este espacio
1: Para nada.
0: para nada, para candidatarme para otra cosa, porque Pepe hey, ya, che, pero en serio, no, yo no tengo otras aspiraciones. Che, amada pose, la cuaco periodo
1: Es
0: de
1: una magnífica oportunidad. Nunca trabajaste, boludo. Esta es la oportunidad que tenés para trabajar.
0: No, vos sabés que la vez pasada eso estaba viendo, o sea, yo vendí quiniela, fui delivery,
1: Sí,
0: ¿eh?
1: con la mamá, con todo, después.
0: Sí, después trabajé con JB, antes de entrar con él en el ministerio, yo aprendí mucho con ellos, con la familia García
1: García
0: Miró,
1: Miró.
0: Coña Margarita, no es que tenía ningún sueldo del Estado ni de
1: Nada.
0: nada, ellos
1: Bueno,
0: me
1: pero
0: daban mis
1: ellos no hay que
0: semanas.
1: olvidar también, no sé si por qué tanto la gente quiere hablar. JB no tenía nada antes que llegue a la presidencia Fernando Lugo. Después recién lograron algunos carguitos ahí, pero cuánto meritocracia también de por medio.
0: Pero pues trabajé con mi papá en el trasganado y cuando me quedé sin trabajo, creé para mi emprendimiento. Ahí trabajé mucho, Reinaldo, o sea, como vendedor y como macatero, ¿verdad? Que la gente de Tallí me enseñaron, si allí preocupando y que vaya pota jata España, vaya para la puta, güey, sin trabajo, hey, sí, güey. Yo le preocupé y le dije, ¿no? Enciende además, pues, la plata con Imbaribe, ¿no? Por acá, y ya. Entonces, cierto, veas, ¿eh? Y ahí yo empecé a vender, a preparar mi emprendimiento de especias y condimentos.
1: Con eso, bueno, Juan Aurelio, ¿vas a seguir siendo el mismo Juan Aurelio?
0: Claro que sí. Yo.
1: ¿Cómo le vas a hablar a tus amigos que te llevaron al poder? Tenés 2 minutos. Que te llevaron al poder, que te dieron esta posibilidad de ser el hombre que va a manejar la llave de la ciudad de Carapeguá, ante tantas presiones que seguro te ibas a tener. No va a ser fácil. Todo te van a pedir, todo. Ahora ya comenzó la guerra de la presidencia de la Junta, después seguramente ellos mismos se van a instalar, después vas a tener después cientos de pedidos. Yo no sé si prometiste algún cargo para alguno, ya dijiste que vas a necesitar gente de tu confianza, te van a decir, lo más fácil, pues, ya no se va y que ya no hay tema con Ana. Y ese revanchismo, no, no sé.
0: No, no, no.
1: Ahora, y decirle lo que quiera. Tiene 3 minutos la gente. Dale.
0: Primero quiero que me comprendan un poco por el tema de. Che, ya, hola, mitad de veces la naña tendría abuela. Ese teléfono trato de noche de poder
1: Vaya,
0: devolver la llamada.
1: veo,
0: Oye, prima.
1: ya elegía moña, niña, atendeme, ellos donde.
0: Oye, funde. Entonces, pa, por este tiempo, por lo menos porque tengo mucho trabajo también ya ahora de poder saber todas estas cuestiones del manejo, del funcionamiento de la municipalidad y que y cómo vamos a ir ingresando en eso, ¿verdad? Pero quiero decirle que nosotros vamos a seguir siendo el mismo, ¿verdad? No, no, no, no vamos a cambiar para nada. Algunos apenas suben, tienen algunos cargos ya. Ya muestran lo que es, ¿verdad? Yo estuve en el Congreso, como decía,
1: Sí.
0: durante 10 años, o sea, participé en lugares importantes, no, no, no, y eso nunca me cambió mi forma de ser, ¿verdad? Yo siempre tengo una forma de relacionarme con la gente, a taller cuero, pero sea, a Hashem, me dice autocro cuero, mira, entonces, ese es el estilo que voy a mantener, ¿verdad? Y de hecho que no, no vengo para ganar plata. Ay, ¿sabes ese sueldo por nada?
1: ¿Cuánto es tu sueldo?
0: De. Puta, no sé si
1: ¿En serio?
0: de una vez. Ahí, pero.
1: ¿Debo
0: Vamos.
1: por tu desafío?
0: 18 millones de guaraníes,
1: Y vos ibas, ¿eh?
0: ya
1: Nunca en tu
0: sé.
1: puta vida te voy a hacer plata,
0: Allá valemos, pe, allá.
1: ¿Cuál es de?
0: La Jesús Cosero, pe, a lo mejor ya se añemos chico también, pero a mí nunca fue eso, pues ya gané también esa plata. O sea, en épocas buenas de venta, por
1: Sí, se
0: ejemplo,
1: gana bien
0: sí,
1: también.
0: gané, o sea, plata no me va a asustar. Ah, pues allá, o me hace la ciudadanía, se mostra ojo, pues jugó la ciudadanía y nada, me dieron un cargo. Yo eso le digo siempre a la gente, cuando vota, como cuando te presentan la, de unas ahí que vas a ser la autoridad de la gente, sino que vos sos el empleado del pueblo. Abrir trabajo con la
1: Quería
0: llave en donde.
1: agradecerle a alguien, a Colorado Liberales y a la Alianza por regalarte esta oportunidad.
0: Le agradezco a la ciudadanía en general. Porque me abrieron las puertas de su casa, me abrieron las puertas de su corazón, ya sé por nada, ¿no? Porque mucha manifestación de afecto he recibido. Yo tengo que retribuir eso con trabajo responsable, trabajo serio, ¿verdad? Voy a hacer eso por más que muchas veces me dicen que por mi edad. ¿Cuál con la
1: ¿Cuántos años
0: intendente?
1: tenés?
0: 37 que tengo, algo intendente de 25 años, ¿verdad?
1: Sí.
0: Pero para Carapeguá
1: Sí,
0: probablemente
1: la primera vez.
0: es la primera vez, ¿verdad? Y voy a retribuirle eso a la gente.
1: Le tengo que aclarar a la gente que toda la pregunta te hice de acuerdo a lo que siempre me dijiste.
0: Sí.
1: ¿Cuántas veces, cuánta oportunidad hemos hablado en televisión, en la radio, en todo lado, con tu gente, en tus reuniones? Me dijiste, este voy a hacer. Por
0: Sí.
1: eso te pregunté todo lo que te pregunté, porque era lo que me
0: ¿Por qué no
1: prometiste.
0: hicimos, Reinaldo, promesas demasiado
1: Gigantesca.
0: gigantescas?
1: Algo que se pueda,
0: A
1: dijiste.
0: lo que se pueda, a lo que se pueda y mostrar una gestión diferente, un modelo
1: En
0: diferente.
1: 15 días, ahora va a pasar 8 días de hoy en el
0: Sí,
1: viernes. Y
0: sí.
1: el próximo viernes,
0: Sí.
1: cuando vaya mirándose ya la cuestión, porque imagino que casi todos los días te vas a ir a la municipalidad, vas a ir a mirar todo, no porque vas a ir a transar ni a hablar, sino solamente empaparte por lo que es para que cuando entres ya esté ahí con todo.
0: Sí.
1: Y después para que me pueda contar los avances, ¿está bien?
0: Sí, totalmente, Reinaldo. Así que bueno, eso, explicarle bien a la ciudadanía, ¿verdad? Que justamente nos vamos para eso a la municipalidad. Ahí vaya, allá transan y va a ver, porque muchas veces ni entendé ahí, pero las especulaciones son parte también y realmente vamos a mostrar eso con gestión. Así que muchísimas gracias, Reinaldo, por recibirme. No tengo demasiado, no tengo presiones, ¿verdad? Porque la gente, llegué con manos sueltas también. Eso es importante de entender. A los amigos que también seguramente van a venir a pedir, porque siempre los más cercanos son los que se acercan más rápido, ¿verdad? Les pido también que tengan consideración, porque nuestra propuesta, o sea, nuestra forma de hacer campaña fue diferente, ¿verdad? Y nosotros tenemos que mostrar algo diferente. Así que quiero también darle un mensaje a todos los que participaron en las elecciones. Porque imagínense, yo perdí dos elecciones de
1: Ya.
0: seguido, ¿verdad? Perdí la
1: Intendencia,
0: intendencia
1: Junta
0: y
1: Departamental.
0: perdí la Junta Departamental, ¿verdad? Y después innumerables elecciones que hemos perdido
1: Sí.
0: como partido, ¿verdad? Que generalmente es un shock en ese momento, ¿verdad? Emocionalmente, pero uno se recupera y te hace más fuerte. Yo quiero decirle a todos mis amigos que estuvieron como candidatos en la lista 1, en la lista 2 y en la lista 3, ¿verdad? Que esto les va a dar, a los que no entraron, ¿verdad? Que hicieron un buen trabajo y que esto les va a dar más fuerza para seguir trabajando. O sea, solamente es cuestión de aguantar este tiempo y después ya prepararse nuevamente. Porque en algún momento la vida te da revancha, ¿verdad? Y ahí tenés la oportunidad de demostrar. Así que muchísimas gracias.
1: A toda la gente que querés después seguramente contestar, lo vas a poder hacer en tus redes sociales. Aquí, espera un ratito, quiero mirar un poquitito. Llegamos a un vivo de 480, 500 en forma permanente.
0: Ahí fue.
1: Sí, 480, 500. Llegamos, ahora tenés 473 en vivo. Y a esta hora ya tenés un total de 6.300. Esa me interesa, pues se me hace, pues. ¿Cuánto tenéis?
0: 6.320.
1: Eso es lo que tenés ahora de vista en este momento, gente que te miró la cara y seguramente vas a tener que reclamarle por alguna otra cosa. Gracias, Juan, ¿sí?
0: Gracias a vos, Reinaldo, y seguro que vamos a estar más veces por aquí.
1: Señores, camarada de partido, camarada de joda, camarada de todo, igual que Moisés también que jugaba
0: Sí,
1: con
0: sí, sí.
1: nosotros. O sea, yo creo que los jóvenes pueden mostrar algo. Este es el tiempo de los jóvenes. Y si me prometió que íbamos a tener pantalla ahí de avión, porque eso es lo que yo sé, otras cosas, no sé, que vamos a tener un televisor allá a la esquina. y ahí se iba a ir moviendo los números de la recaudación diariamente. Detrás de eso estoy. Después hagan lo que quieran, porque eso están la otra gente que se van a encargar. Si gastan mal, si comen, eso ya está la fiscalía ahí, los políticos, o sea, otra gente se van a encargar. Nos vamos, gracias Juan, señoras, señores, nos vamos. Hasta la próxima.
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5: La radio te informa la hora, 14:03.
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10: La radio te informa la hora. 15 en punto.
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20: La radio te informa la hora. 16 en punto.
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Muy buenas tardes a la audiencia de Radio Carapeguá, a los oyentes del programa Sin Censura. Siendo puntualmente las 16:05 de este día, jueves 8 de octubre del año 2026, empezamos con el desarrollo del mismo. Empezamos saludando al señor Marcelo Bogarín y a todos los que escuchan o sintonizan en esta franja horaria, la 90.5 Radio Carapeguá FM. Ya saluda un amigo de todos ustedes, quien les habla, Gilberto Rufinet. Ese fraude. Tratamos de buscar una...

0: situación no ocurra. Pero hay cuestiones que son de razonamiento lógico. Y creo que cualquier pelotudo como yo puede deducir, por decir, lo que ocurrió en Panaguarí fue un fraude fenomenal. Yo ya les dije, yo no lloro sobre la leche derramada. Pero por favor, a mí no me asustan las derrotas, porque yo sé quién no quiere que entre en la Junta. Y maneja, pero como quiere, quienes entran y quienes no tienen que entrar. Me refiero a la Junta Municipal de Paraguarí. Pero hay otra cuestión, más allá de esa influencia que tiene el señor feudal de Paraguarí. ¿Cómo es que la gente de la justicia electoral, teniendo los datos que tienen en el TRED y no sé quién más, por donde pasa como filtro los datos proveídos por los colegios electorales, cómo puede ser que permitan esto que les voy a comentar? Yo quiero que escuchen bien, gente de Paraguarí, de cualquier lugar, para que vean que esto es una tomadura de pelo. Y te salen los ministros de la justicia electoral diciendo, no, que aquí no hay trampa, que no hay... Pero váyanse a la mierda, a la reputa mierda váyanse, manga de vendidos y funcionales. Empezando por los funcionarios electorales de la justicia electoral de Paraguay. Y los representantes, reitero, de la supuesta oposición, que no son más que funcionales al sistema, empleaditos y empleaditas de Ramón Retamoso, el abogado Trucho, Trucho, va, abogado también de Badulaque. Le voy a comentar qué pasó en Cerro León, Pendumina, Cerro León, gua. Pero esto es una tomadura de pelo. ¿A quién lo que le van a mentir? En el colegio electoral de Cerro León, de la compañía, existían 6 mesas. 6 mesas. En una de ellas, en una de esas mesas habilitadas para el sufragio, que creo que eran 320, algo así, las personas habilitadas para votar en una mesa. ¿Saben cuánto votaron, Dayeco? Tota pejona pefarrea pende abuela. Eso nomás quiero decirles. Que a mí no me tratan de boludo. Los no, yo no digo que no ganó. Ganaron, pero lejos. Pero no tan lejos como están publicando. Caraduras y sinvergüenzas. Sinvergüenzas y delincuentes. Porque eso es lo que son. Incluidos los funcionales. Funcionarios de la justicia electoral que supuestamente representan a la oposición, por orden y beneplácito de Jorge Ávalos Mariño, vos sos el culpable. Vamos a los datos y no te haga el pelotudo, ¿oíste? A vos te digo, diputado. Tenemos muy amigos, esto no, esta crítica constructiva no creo que incida en esa amistad. Vos sos el culpable que se siga manteniendo a gente que se solapa, que se camufla de opositor, pero son más oficialistas que los propios oficialistas. Vos, Jorge Ávalos Mariño, a vos te hago el desafío, a vos. En una mesa, en la mesa número 2, en Cerro León, de los casi 320 habilitados, ¿sabes cuánto votaron? ¿Cuánta gente votó? Votó, entre comillas, muerto, gente que no estuvo en el país, gente que no se fue a votar, porque la participación, estoy seguro, no superó el 60%. El 60%. Alguien que tenga una calculadora científica en mano, quiero que me ayude. Peña Tendemorague, 320 habilitados. Votó 284 personas, entre comillas, en la mesa número 4. En la mesa número 2, votaron estas personas, el hipotético caso de lo que hayan hecho, pero es imposible, porque cargaron cada 2 minutos con 11 segundos durante las 10 horas habilitadas, que equivalen a 600 minutos en el día de la votación. ¿A quién le va a hacer creer? ¿A quién le va a hacer creer? Para que esto se dé, tendrían que haber votado durante todo el transcurso de las 10 horas en este con esta rapidez. 2 minutos con 11 segundos. Para que cada elector vaya a depositar su voto, le pase al miembro, a los miembros de mesa y todo eso, esa cuestión burocrática para cumplir con el requisito del deber cívico. Pendeyapú, te cargango asquerosamente. Retamoso y compañía, gran bandido. A vos te digo, Retamoso, vos sos un gran bandido. Y no te tengo miedo, ¿oíste? No te tengo miedo. Vi que tú le enviaste a tu hijo para que haga todo lo que hicieron. A vos te digo, Ramón Retamoso, abogado trucho, y vos tenés que ser el próximo Rivas. Vos tenés que ser destituido y ser procesado por inventar un título.
1: Épicola tanto y te hila ya que yo te ayude, güey. Badulaque. Recurrí donde quieras. Ramón Retamoso, vos sos un abogado trucho. Recontra trucho la pimbecú. No, pues el señor feudal de Cerro León. Pero andate a la mierda. Bandido. No, es que no, que Ramón de Tamar. Vos sos trucho. Trucho, me abogado tapión de Tadudengo Bacasaco, güey. No, pero hay que callarnos todos, güey. Ramón de Tamoso, te digo y te reitero, sos un ladrón de novela. Ladrón. Anda, pues, denunciame. Créame, pues. Ladrón de lo de. Pero sos un ladrón de novela. De novela.

0: 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Pero por favor. No, pero ellos. Gracias por los 4.000 votos. ¿Pero qué 4.000 votos? Gracias a los 2.000 y pico de votos que depositaron sus votos comprados y asistidos y extorsionados. Porque me contó mi hijo, que estaba en una mesa, que se fue una persona, estaba sacándole fotos a su voto. Y le dijo, esto no está permitido. Es que me piden, ¿qué pido querer que haga ese papá y su franga? Pobrecita. Víctima del chantaje. Asqueroso. Jay Cuadánigo, hoy que pago la trato a Púa, por la PCT, pero la pende miserable. Qué miserable que son. Con esto no va dirigido a vos, Ramón. Va dirigido a estos. Ay, gracias al pueblo de Paraguarí, por los mil y pico de votos que compraron. Y yo les pregunto otra vez, ¿de dónde sacan el dinero? ¿Cuál es el origen del dinero que utilizaban para la campaña? 100 vehículos, 120 vehículos alquilados. Más de me menos, para ser concejal. Pope, qué pana, pene vaina, ve. Pero por favor. No, que la voluntad popular. Que se valieron de la pobreza franciscana de la que es objeto nuestro pueblo. O ustedes le están hambreando con este gobierno de hijo de putas, con este gobierno corrupto. Corrupto y hambreador del pueblo. Yo creo que lo hacen de manera deliberada, porque deliberadamente hacen que la gente necesite de manera imperiosa los 100 mil o 200 mil guaraníes y con eso compren sus conciencias. En lugares donde la gente no tiene trabajo, así como en Paraguarí. Paraguarí donde puede invadir. Por eso en Carapeguá cambia la cuestión, porque la gente tiene mayor autonomía económica y no se deja manejar por la plata mala vida de Retamoso y compañía. Plata mala vida, más de pico de güero voy a cata. ¿A quién pico le vas a vender que, ay, que no robaste en puertos? Sos un ladrón de novela. De novela. Yo te digo ahora, grabá si querés. Te voy a enviar la grabación. Y con ese, vamos a decirle, con este elemento que te voy a facilitar, anda a denunciarme. Anda a denunciarme. Si te animas, anda a denunciarme. ¿Pero qué me vas a denunciar? Primeramente, yo tengo pruebas de que vos no sos abogado. Y tengo pruebas y elementos probatorios también. Trucho, vos tenés que estar en la cárcel. Tenés que estar procesado como Hernán Rivas. Vos sos el Hernán Rivas 2. Probablemente sea uno, porque sos un mentiroso. Y mentí deliberadamente. Y sos un mitómano, porque el mitómano cree en su propia mentira. Pero por favor, no que, ay, que napi, no, que, yo todo te perdono, pero que digas y divulgues y que nos quieras vender y creyendo que somos todos boludos, que son abogados, pero ¿qué abogado va a ser? Ramón Retamoso no es abogado, señores parlamentarios, no es abogado. Hágale un examen de suficiencia. Si no sabe hilvanar cuatro frases seguidas, ¿qué abogado va a ser? Abogado. ¿De dónde carajo? ¿Quiénes fueron tus compañeros? ¿Quiénes fueron tus profesores? Pero andate a la remil puta. Pero por favor, abogado, tengo pe dirigente colorado para Guaripe Peimea. Y pico peo no es el título. Oyo guango, peo no es ni bachiller. Bueno, somos nerviosos, o será algo así, embojacido. Pechete, la peña embojará y la pueblo necesidades. Yo le perdono al pueblo. Yo le perdono al pueblo de Paraguarí. Principalmente a los sectores más vulnerables. Porque no tiene por otra opción, Anga. Pejo, pejo, pejo, pejo, teléfono, no sé de quién. Pero que sea la foto de tu hacia dónde votaste. Napetini.
1: Anda, Yeko. Oh, no,

0: La gente nos quiere mucho. Pero ¿qué es lo que les quiere a ustedes? ¿Pero quién es lo que les quiere, pico? Más hable de la Cuba. Vamos a salir a pasearnos por Paraguay. A ver quién es más, vamos a decirle, bien recibido. ¿A quién se le conoce? No, no, acuérdate, me voy con la ídolo. Pero por favor, ni na pendecido na pendecuay. De golpe y sopetón, acuérdate lo más inamable, nunca ni pongo vos saludar ya. Ni na pembo hacer ni pende la pichabe a ay, que na luego, los filántropos. Pero váyanse a la mierda. A la remil mierda. Bueno, uno pierde los estribos y hasta pido disculpas por ocurrir, porque me pase, pero las reacciones pues son producto de los estímulos. Y esta gente pues te estimula. Hace poco no tenías para caerte muerto. Y ahora te haces el nambrena, el señor feudal. No con rodeado de guardaespaldas. Más pico ya potan de gemba Edene, inútil. ¿Quién te va a querer? ¿Quién va a querer atentar contra vos? Lo mismo que tú. Hombre. Vaya, vaya, vaya. Vamos a la. Anda, huevimo. Ay, ni nunca. En Bogotá, tú se la andas escribana, escribano, hereda, debutada entero. Me ratifico que vos no sos abogado. Y además que robaste como cosaco en puertos. Uno de los fatos fue el tema este ¿cómo se llama? Es lo que compraste ahí con tu amigo, él tu asesor Guau. Pemopa, 16, 7 millones de dólares de entrada hoy. Por poco de las hay puertos donde apere. No, tengo inocentes criaturas. Pero por favor. Pero por favor. Bueno, tenemos que ir a la pausa. Pero qué preparados que son para votar los amigos de Retamoso y compañía en Cerro León. En un caso donde votaron en una mesa, votó cada 2 minutos con 25 segundos en la mesa número 2, la mesa número 1. En la mesa número 2 votaron cada 2 minutos con 11 segundos. ¿Por qué la gente de la justicia electoral no audita todo esto? ¿Por qué no auditan? Vamos a pedir que se audite, que se vea, se fiscalice. ¿Cómo es que? ¿Quiénes son los que votaron acá? 284 personas en una mesa. Bandidos. Los miembros de mesa tienen que estar todos en la cárcel. Penegata, piche, dice Rolón Guarce en Duaina. Penegata, vio. Va, decir que voy a votarte cada 2 minutos. Yo creo que un 30% de los que asistieron a votar eran personas adultas, muy adultas. Y lógicamente, tardan mucho más para votar. Lógicamente por el tema que se mueven despacio, se le tiene que decir dónde votar, dónde meter su dedo, dónde sacar su dedo, dónde votar y dónde. Todo eso. Los asistidos. Los votos asistidos. La gran mayoría fue votos asistidos en Cerro León. Y eso te da la pauta de que tardó más de como mínimo 5 minutos. Y no a la mitad de lo que aquí. Es decir, el doble de lo que aquí encontramos. 2 minutos con 11 segundos por votar, para Mike. No, qué puta. Un pueblo muy educado. Cívicamente, por eso votaban, pero como un rayo de luz. Todo fue montado. Todo es mentira. Yo no estoy negando ni diciendo que el doctor Galeano no es intendente elegido por la mayoría de la ciudadanía de Paraguay. Yo no estoy diciendo eso. Pero estoy diciendo que los guarismos no son los que realmente ocurrió. No sé cuántos votos estuve viendo. Papito, doctor Galeano, ni en la reputa vida llegaste al 70% de lo que estás publicando. 70% siendo benévolo. Probablemente los votos obtenidos, con todo lo que implica la La logística que poseen, la plata, los votos asistidos y todo eso, voto Yiyowá y Mesario Yiyowá, llegaste al 50% de lo que publican. 50%. Votos leales, así, votos conscientes, te puedo asegurar, doctor, pero con todo respeto te digo, porque vos sabés que yo no tengo nada en tu contra. Todo lo contrario, te defendí y te voy a seguir defendiendo en caso de que seas objeto de una injusticia. Te acordarás, ¿verdad, doctor? Pero no me venga con el cuento, ay, que son muy queridos. No, vamos a ver, yo quiero competir con ustedes, pero en una competencia que no sea tan desleal como la que normalmente tenemos en cuestiones electorales. No les tengo miedo a ninguno de ustedes. Ni a ninguno. A ninguno. Porque a un día ahí venderé. Te hago la realidad. Vamos a pope. Solo que, llévale por la ignorancia, primeramente, de nuestro pueblo y por la necesidad que atraviesa. Y lógicamente los funcionarios públicos que quieren sostener, anga, su pucherito, anga. Quieren mantener sus privilegios y meishimi, que son los cargos públicos. Te hago la pende ayuda. Pembo guapu, hasta gerentes de entes Pembo guapu la me sabe. Una petiva y este maoín. Bueno, vamos a la pausa. 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Estoy viendo una publicación con respecto. Esto quiero leer porque me tiene podrido la gente que no conoce nuestros derechos y garantías constitucionales. Acá publica alguien, no sé quién es. Paraguarí News, dice. Condena confirmada en la Corte Suprema de Justicia, 3 años, 8 meses. Denuncia por proxenetismo. Esto no. Es por eso. La causa que probablemente le va a llevar a la cárcel, digo, probablemente a la cárcel, a Marcelo Simbrón, no es por estos casos. El caso es Nueva Colombia y nada más. No incluye acá el tema de proxenetismo en mayo de 2023, venta irregular del matadero municipal para Ramón de Tamoso. Gran sinvergüenza. No, yo no tengo nada que ver. Pero más bebido en Botavita, Ramón de Tamoso. Reusemos algo bebido ajeno. La bebido municipal. Reí. Rey Purua. No su sobrina. Pene sobrina, pico orecota, pe monto, pea. De plata, Rey Purua, presta nombre. Marcelo Simbrón, el peor intendente de la historia de Paraguay, entre con signo de interrogación. Y hay que ver, no creo que sea así. Creo que hubieron peores intendentes que Marcelo Simbrón. Pero lo que yo quiero explicarle, acá dice una persona, dice, ¿quiénes somos para juzgar? ¿Y por qué no podemos juzgar? Yo les pregunto, si conocen nuestras garantías, garantías constitucionales, la garantía constitucional, en una de ellas, dice claramente, habla claramente de la libertad de expresión, artículo 26, orden de prevención de leyes. Señora, si por si no sepas, lee el artículo 137. ¿Por qué no vamos a poder opinar? Y no me venga con el cuento que nadie es libre de pecados. Claro que sí. Todos somos pecadores. Nadie. Pero esto es desde el punto de vista bíblico. Además, nadie dice que somos castos, ni puros, ni fabricantes de agua bendita. Yo pues no soy pastor, ni no soy. No, pero siendo pastor tampoco está libre de pecado. O estamos libres de pecado. Guau, que los países son. Ay, na, que luego ellos son puritanos. Pero por favor. Ni los pastores evangélicos. Nadie, somos seres humanos. Seres humanos, todos somos iguales en ese aspecto. Pero no nos comparemos con grandes ladrones que desangran. Desangran los recursos de este pueblo y que los convierten en mendigos. No vaya a comparar eso, señora. Con todo respeto te lo digo. Yo no opiné siquiera con respecto a lo que es la gestión de Marcelo Simbrón. Solamente te aclaro que somos libres de opinar como querramos. Y yo le pido a la gente que tengamos pensamiento crítico, que no nos callemos ante la corrupción. Porque la corrupción es el peor mal que tenemos en este país. La impunidad. La corrupción se lleva, según el ministro Riera, 6 millones de dólares por día que tendría que haberse destinado para mejorar tu salud, para mejorar la educación de tu hijo. Entra, métanse en su cabeza, carajo. Eso es lo importante. Combatir la corrupción y denunciarlo. Vamos a la pausa y luego volvemos.
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0: Bueno, volvemos al programa. Transcurrieron 36 minutos de la hora 16, es decir, ya son las 4 con 16 minutos. Y 36 minutos, las 4 y media ya, Moishu, aproximadamente. Yo quiero decirle a la gente de Paraguarí, porque en Paraguarí se da, vamos a decirle con mayor cantidad, mayor volumen, la actitud lisonjera y cepillera que tienen. Vamos a aplicar también me guani teve por no la este na pendente. Va, él aprendemos cepillero y te aprendemos cepillera y te a la Paraguari. Yo pues le quiero a Paraguari. Y por eso quiero defender esa dignidad del pueblo de Paraguari, porque hay mucha gente digna en Paraguari. Pero lastimosamente la gente que nos ve desde afuera no, lógicamente que va a generalizar y van a decir a la pucha, este pueblo es un pueblo de ratas. Yo no digo que no acompañen, no hagan política a favor de sus dirigentes, de sus líderes, por la picha y te bebe vende cepilleras, vende cepillero. Que en su estado, ay, que naluego, que esta, que aquello, que el ministro hizo pipí acá, que hizo caca allá, la gran pista. Tola, no tienen pico dignidad, no tienen pico familiares que le dice, hey, papá, mamá, no podés hacer esto, es antiético, anticristiano, el culto a la personalidad es un fenómeno que, por poco, inmaculado, nambrena, la Juan Carlos Baruja con nambrena, Dios no sé qué cosa. Pero quién ya de ya la bebé defender a Juan Carlos Baruja, bebió. Juan Carlos Baruja tifero mondaja. Mondaja, mondojoja. A pene alineamba. Pero por favor. Más bien doy cuay. Baruja go a Beuta PM, oye, ponga 30.000 viviendas. Y de cada 30.000 viviendas, mínimo 15 a 20 millones de guaraníes y me da su voz. Si no, de ahí por ahí, oye, adjudicada su obra. Pero te apejona, pero te apejona, abuela. De ustedes mismos andan ahí, cuay. Hay cuapa y tengo. Y tengo datos. Para que sepan. No, él ha ido. A gente mala o íntela. O ganar las elecciones, pira. Yo, cuando yo guapo, hijo. No ganamos, hijo. Yo guapo. Culera. Y yo, oyente, bobe. Producto del robo. Producto del robo en el MUG. Ese Baruja fue el mayor ladrón que tuvimos como gobernador. El mayor ladrón que tuvimos como gobernador. ¿Acaso se olvidan de todo lo que yo denuncié? O yo o inventé. Una cubierta para una camioneta. O yo voy a 4.916.000. No, pero acá estoy puro. Ay, que naló. Juan Carlos hizo pipí. Mi líder. Que Dios te bendiga, Inmaculada Concepción de María. Por favor. Ya bayuno. Un señor y mandarle a vender Juan Carlos Baruja. No, que esto, que aquel. Pero si yo sé bien. Sé bien y tengo pruebas. Y voy a tener más pruebas todavía. No, ay, que no lo. Pero ojalá seas candidato a presidente de la República. Juan Carlos Baruja, yo le pido a Dios que vos seas el candidato a presidente de la República. Porque probablemente no vas a pasar ni la interna. Y Upepe de Utolán de Terembre. UPP te cobran al de poder. Vamos a ver quién te acompaña. De duro. Vamos a ver. Pero de, no, que aquí la, el gran responsable, el gran triunfo. Pero más bien doy cuál es la bella poa. A mí no me vengan con cuentitos porque yo conozco todo lo que hacen. Las paredes hablan. De igual, checo, va a coger el Hinapan, va a haber consecuencias para que no se interesa ahí, ya no le tengo miedo a nadie, ni a nada. Le temo a Dios. ¿Cómo robaste con este pendejo que creo que fue electo ahora intendente de la colmena? Con el tema este de la pandemia. ¿O vos crees que yo soy bobo? Un periodista de ABC Color me pide datos sobre tu gestión, Gallego. Sobre tus robos. Robos hechos y no palabras. Moguare hechos, digo. Robos y no palabras. Pene pa' guaribó picuá peite. Moibo no es tanta plata. Les puedo asegurar que en su casa tiene mayor cantidad de volumen de plata que el Banco Nacional de Fomento de Paraguay. ¿Y de dónde sacó, pico? Ja, es ingeniero muy exitoso, pico, y por eso, y muchas obras particulares, y le hizo ganar plata. Pero, por favor. Y el Cuapango, de cada 1.000 viviendas, entre 15 a 20 mil millones. Cada 1.000 viviendas. Más, pico, no ganamos ahí. Si no ganamos ahí, voy la elección de pesa. Con un pueblo hambreado, donde el poder fáctico del dinero tiene un peso significativo, hasta decisivo, en sociedades rurales principalmente, donde hay hambre, la gente iba a arepa. Upea doña vende curera, y se han 100.000 a 200.000, ire. Por eso le dije a alguien, no vaya a ofender la figura de tu finado papá, publicando su foto a su lado, porque tu papá era así, un tipo honesto. Hoy me oye y se revuelca en su tumba, y nada. Pero por favor. No, que a ni que nadie lleva ahí, tío, la Juan Carlos de Magoín con la casta y puro. Pero por favor, qué cínicos que son. Qué hipócritas que son. La política de pollo y la onda, vamos a pope. Yo no estoy diciendo que Juan Carlos nomás es vamos a decirle, el cáncer que tenemos que extirpar. Pero es un tumor bastante importante. Es un tumor bastante importante porque roba como cosaco, donde se vaya. Yo les cuento un dato. El tema no es de Colombia. ¿A quién se le carga toda la responsabilidad? Al intendente, lógicamente, ¿verdad? Que está imputado y vaya para la cárcel. ¿Y quién más está metido ahí? Un tal Gamarra. ¿Quién es Gamarra? ¿Y quién es Atlantic S.A.? ¿Y quién es Marcelo Simbrón? Marcelo Simbrón, si se va a la cárcel, va a ser Hugo Javier II. Porque el que estaba detrás de Marcelo Simbrón en esas adjudicaciones en todos los distritos, cuando él era el intendente, era Juan Carlos. Juan Carlos, su presta nombre era Marcelo. Marcelo, llamame a decir la verdad, papá. Porque estás a punto de ir a la cárcel. Marcelo Simbrón, te vas a ir a la cárcel, papá. En el caso que vos no tenés mucha responsabilidad. A pesar que lo tenés, ¿verdad? Porque fuiste utilizado. Utilizado por Baruja. Por Juan Carlos Baruja. Para robar. Porque, ¿saben qué? Michel Flores es un intendente de Florida. De Viña, Florida. Creo que fue en el año 2015, por ahí. En el periodo. ¿Quién ganó adjudicaciones en ese lugar? Atlantic S.A. de María Judith Dávalos. Supuestamente que es propiedad de Marcelo Simbrón, pero no. Era propiedad, en la realidad, de Juan Carlos Baruja. ¿Por qué no le preguntas? Pregúntele. Ahora pues se va a negar todo. A la periodista Rosana Escobar, que era periodista de investigación del diario ABC Color, Última Hora y ahora de La Nación. ¿Por qué? Pregúntenle si es cierto o no es cierto. ¿O acaso Rosana Escobar va a negar eso? Conmigo hice la investigación. Conmigo, yo le acompañé en todo. Pero por favor, yo no estoy siendo instruccionado por nadie. Yo no voy a presentar ninguna querella, ninguna denuncia en contra de nadie. Yo no voy a hacer el papel de este pelotudo de mierda, este Ezequiel López Nungá de Uicu. Y yo no, a mí no me van a utilizar nadie. Te adelanto, Juan Carlito Baruja. A mí, yo no voy a hacer absolutamente nada en tu contra. Pero nada, cero. Pero a mí no me vengan con el cuento que vos sos honesto. Sos un recontra corrupto. Y te digo más, fuiste el gobernador más corrupto de la historia de Paraguay. El más corrupto de todos. No, que le probablemente está siendo pagado por el gobernador. ¿Qué gobernador? Ni qué 8 cuartos. Se sobe lengua más hoy. Pero por favor. Abrí nomás la boca, que yo te voy a demostrar todo lo que te estoy diciendo. En la instancia que correspondan. Porque ya te dije y te demostré que sos un ladrón. Porque en la querella que me promoviste, reculaste como 1000 metros. Porque no pudiste demostrar todo lo que te acusé. No pudiste demostrar lo contrario. En vez de que vos no me vas a poder otra vez denunciar. ¿Entendiendo, Carlos? Seas a donde dejes. Pero te reitero, vos sos un feroz ladrón, pero ladrón de novela. Sé que le anestesia a mucha gente, entre ellos los periodistas, y principalmente a la gente de ABC Color, porque tenés negocio con ellos, a través de la inmobiliaria del Este, que administra una de tus propiedades que tenés en Central, que se llama Venecia S.A. ¿O vos crees que yo soy bobo? ¿Qué hiciste con Melgarejo? ¿Qué hiciste con Melgarejo de la colmena? Con los 2 millones de dólares que te transfirió el Estado paraguayo. ¿Quieres que cuente más, Pico? A partir de ahora vamos a entrar a investigar los casos de corrupción, de hechos de corrupción de Juan Carlos Baruja. Yo le advierto a la gente que de propietario de este medio que yo soy responsable de mis dichos. Los medios, los propietarios no tienen vela en el entierro en lo que yo digo. Ni mi familia, porque vos vas a empezar a perseguir a mis hijos, como ya lo hiciste en situaciones que no correspondían. Sos un feroz infeliz. Porque yo jamás haría lo que vos haces. Sos un infeliz de mierda. Preguntarle a Raúl Ramos. Raúl Ramos, llamar a Raúl Ramos, que le llamen a Raúl Ramos. Arado, si no es cierto lo que digo. Y yo le pido a Raúl Ramos que si tiene principios, que diga la verdad. Yo jamás le voy a desear el mal ni le voy a perseguir a tu hijo, porque tengo principios, no como vos, de infeliz de mierda. Ay, qué nada luego. El gobierno municipal de Paraguarí. Vamos a ver. Porque puede ser que el doctor Galeano no se alinee tanto. Tiene todo para corregir el rumbo de la administración municipal. 11, 12 concejales funcionales a Baruja. 11, 12. Porque Udita no es la misma cosa. O peor. Tomás Duarte. El concejal electo liberal. Entonces, no hay excusas. No hay excusas. Fíjense que la responsabilidad no es solamente de Marcelo Simbrón en todos los robos y todas las graves irregularidades cometidas. Existen detrás de ellos los concejales que avalaron todo. Se salva de esa situación mi sobrina Sara de Vigile. Y después todo adentro. Todo adentro. Ocho. Tengo Venegata. No, que Puma sigue con la historia que, no, era con tanto. Había sido que teníamos una percepción, vamos a decirle, distorsionada. No, nada que ver. Se robó asquerosamente. Y reitero, no es solamente responsabilidad del Hugo Javier II de Paraguarí, que se llama Marcelo Simbrón. Marcelo Simbrón es víctima también. Bueno, vamos a empezar la investigación. Esta semana y la otra vamos a dedicarle a Juan Carlos Baruja y sus fatos. Sus fatos. Y van a saltar documentos. Y yo le voy a hacer Facebook Live. En vez de que no apenas ponga ahí, tengo. Pueden presionarle a no sé quién para callar mi voz a través de este medio. Pero Facebook Live, pero por Yucata. Acá nací. Y le voy a demostrar. Y tengo testigos. Testigos de todo lo que estoy diciendo. Testigos y documentos también. ¿Cómo vas a borrar los documentos de tus informes de gestión al frente de la gobernación? ¿Cómo vas a borrar? ¿O acaso yo no puedo acceder a la Dirección Nacional de Contrataciones Públicas y su página, donde comprabas, hacía pozo artesiano con un pozo de 130 millones, que sabemos que no supera 30 millones de guaraníes. Cuatro veces más en Bodepe. 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Vamos a la pausa y volvemos.
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4: La radio te informa la hora. 17:03.

0: Gracias, Marcelo. Transcurrieron 4 minutos de la hora 17. Es decir, son las 5:04. Tenemos una temperatura de 27 grados, la sensación térmica es de 29, la humedad en el ambiente del 73%. Contraloría expone desorden, manejo caótico y falta de control a universidades en el CONES. Informe del Banco Central de Paraguay. Estas son las 31 preguntas y respuestas. Bueno, bam. Coabe y cota la. Y puta trinca coape. Y puta trinca coape, los amigos. Ape, hay choque de intereses de los grandes grupos de poder que manejan a su antojo. A su antojo. El país, el Estado y la plata del Estado. Si no me creen, peleé mi mina. 900 millones de dólares maneja. Bueno, bam. Que son recursos de los que aportan. Parte son recursos de los aportantes del IPS. Cuá ya una vergüenza, maco gobierno. Cuá Dios no guarde. Pero bueno, cada uno que se vea con lo que pasa. Meteorología renueva aviso por lluvias, tormentas y granizos. ¿Afecta a Asunción? Preguntan acá. Tengo que tener protegerse, será porque el año de vehículo cuelgan con yo capaz hoy entero. ¿Dónde? Raúl Fernández Lichtman, el partner, hola partner, cumplirá pena en esperanza hasta el 2032. Ya, esa página, vea. Jueces con títulos falsos. El caso de Hernán Rivas y también ahí está, le tenemos a Retamoso, que más, tiene un título más trucho que cualquier cosa. ¿Quién es un senador amigo que me puede atender? Viene y le Ramón Retamoso caso. Senador, dígame, licenciado. Licenciado. No hay de queso, nomás de papa. Muchas gracias. Bueno, acá tengo guardaditos los datos de los robos de Baruja. Toditos robos. Robos y no palabras. No, que el ídolo, que su caca huele bien. Qué gente indigna. Dios no guarde. Pemoy, qué pende estado, pe, porque no Pemoy, no se pe, por castigata. Pero yo no sé por qué. ¿Qué es lo que tiene este muchacho? ¿Por qué goza de tanta impunidad? ¿O maneja padre? ¿Pero el Ministerio de la Defensa Pública? ¿O muy igual? ¿Pero el ministro bufón? ¿Pero hago ti bufón? ¿Pero hago ti tempiguay? De Baruja. ¿Pero cuál se llama? Bueno, Javier Esquivel, debes saber. Sos un tempiguay. Bueno, ¿qué más? ¿Qué más? Otra vez se culpan los culpables, la derrota de aquí para allá, qué pito, qué flauta. ¡Yejana! Estamos en línea de comunicación con el amigo Marcelo Simbroncha. ¿Qué tal, Marcelo? ¿Cómo te va? Estamos en radio, ¿cómo estás?
1: ¿Qué tal? ¿Cómo estás, Gilberto? Saludos a toda audiencia.
0: Mira, estoy haciendo el papel de abogado defensor tuyo, será. Porque yo manejo mucha información y yo quiero que hoy te animes a hablar, se papá querido. Anímate a hablar. No te conviertas en el segundo Hugo Javier. En el caso de Nueva Colombia, vos tenés alguna responsabilidad, pero detrás tuyo estaba Juan Carlos Baruja. No vaya a negar eso. Empezá a hablar, papá. Yo te
1: No, la verdad
0: aprecio.
1: que él estaba con nosotros en un proceso que se, ¿cómo se llama? Se declaró, como hay una cuestión jurídica ahí de, por prescripción acá, se murió en algún momento, ¿verdad? Fue en el 2022, ¿verdad? Pero no era caso Nueva Colombia.
0: Sí. Pero yo te digo, detrás de Atlantic S.A., cuando ganabas adjudicaciones en varios distritos, en Nueva Colombia, en Escobar, con Michel Flores, en Florida, ¿quién estaba detrás? ¿A quién le rendías
1: No, y la
0: cuenta?
1: verdad
0: Papito,
1: que
0: ¿era tu
1: nunca.
0: socio comercial o no? Decime.
1: No, no, nunca fue mi socio. Él tenía una empresa que se llamaba VM Constructora.
0: VM Construcciones, y él no podía porque era intendente, y entonces vos usaba su.
1: Pero. Sí,
0: Tenía
1: pero
0: tu
1: era
0: modelo
1: su
0: lo defender,
1: socio
0: Marcelo,
1: mayor en
0: si
1: algún
0: no decir la
1: momento.
0: verdad.
1: Sí.
0: Yo, papá querido, yo
1: Pero
0: sé, papá,
1: la
0: yo
1: causa.
0: conozco.
1: Yo te voy a comentar, la causa de Nueva Colombia, pues, auténticamente responsabilidad de Atlántida, ¿verdad? Pero no, lo que pasa es que ahí hubo una confusión se vincularon cheques que eran de almuerzo escolar con obras, y ese no se aclaró nunca y se fue hasta la última instancia. Son tres cheques, eran de 40, de 30 y de 10 millones, solamente eso es lo que nos implica, pero al final, primero fue la carátula, era lesión de confianza, asociación criminal, estafa, uso de recursos para provechos propios, ¿verdad? Pero eso fueron todos desestimados y se quedó solamente la cuestión de lesión de confianza. Y eso prescribe al quinto año, prescribe totalmente, pero no se dio eso, no sé por qué, ¿verdad? Porque en realidad al final no metió como cómplice el intendente, ¿verdad? No hay ni forma de demostrar eso fehacientemente, cómo era el modo operandi, quién recibió, en qué cuenta, qué dinero. O sea, al final es una causa muy injusta para mí y para mi familia, ¿verdad? Ahora mismo mamá está todavía en juicio oral, ¿verdad? Para demostrar la realidad, ¿verdad? Son tres cheques que tiene contrato, tiene factura, recibo,
0: Tu mamá me
1: órdenes de
0: dijiste,
1: pago.
0: Marcelo, disculpame, no escuché
1: Sí.
0: bien. Tu mamá está en juicio.
1: Sí, así mismo, se le
0: Porque
1: vinculó a ella,
0: es la
1: ¿verdad?
0: empresa
1: Nosotros
0: Agrofu.
1: le teníamos una. Sí, la empresa Agrofugo era que yo era que creé con mamá, ¿verdad? Y ella
0: Es la
1: era
0: supuesta
1: la titular
0: propietaria.
1: en aquel momento, ¿verdad? Entonces, la fiscalía agarró y dijo, no, estos cheques era para Judith Dávalos y está vinculado con obra y en realidad el cheque salió a nombre de mamá y cobró mamá. Entonces, ahí no sé por qué regla de tres nunca nos dieron la razón, ¿verdad? En ninguna instancia.
0: Marcelo, ¿te acordás de
1: Y
0: aquella obra?
1: tampoco hay un informe en la Contraloría negativa en contra de Agrofood. Ahora sí, Atlantis sí tuvo observaciones, ¿verdad? Que supuestamente había faltante de alguna obra de 7 millones, otro de 1 millón, así, que sumado daba un cierto monto, ¿verdad? Pero no, tampoco era para decir que fue un robo, se hizo el tribunal en su momento, se constituyó, los peritos encontraron todas las obras, o sea que. Es una obra muy, o sea, una causa bastante más no sea.

0: Papá, cuando te animes a decir la verdad, vamos a hablar. Y yo sé que estás negando muchas cosas. Yo sé que tú, detrás tuyo estaba Juan Carlos Baruja en todas las horas. Cuando yo escuché la conversación que tuviste con la periodista Rosana Escobar, estaba a mi lado. Y vos le dijiste lo que yo te estoy diciendo ahora.
1: No, la verdad que no.
0: Marcelo, Marcelo, yo no soy una persona
1: Sí,
0: mala,
1: la verdad que
0: será.
1: no.
0: Yo
1: ¿Dónde?
0: mira, cuando tuviste problemas de salud, nosotros nos preocupamos por tu salud. Y ya yo te hice muchas buenas recomendaciones, ¿verdad? Pero vamos a ser sinceros, papá. Si el día que te quieras sincerar, vamos a hablar porque creo que te utilizaron muchísimo. Y con el caso de tu administración municipal, vos me dijiste y le dijiste inclusive públicamente a la concejal de Vigile que tus concejales eran muy popojí. ¿Qué querías decir cuando decías que tus concejales eran muy popojí?
1: No, de ninguna manera yo le dije así. No sé cómo, en qué sentido, ¿verdad? Pero sí,
0: Marcelo, Marcelo, tenés con vos principio, papá. Vos tenés
1: Sara
0: que.
1: Leve sí, siempre estaba. Sara Leve siempre
0: Pero a
1: estaba
0: vos me dijiste,
1: en mi vida,
0: Marcelo,
1: ¿verdad?
0: Marcelito, vamos a que respetar nuestros principios. Yo sé que vos tenés principios también como yo. Vos me dijiste personalmente y popojí te dicen, Dios le se concejal, ¿cuál me dijiste? Te juro
1: No, la verdad
0: por
1: que
0: la vida
1: ninguna.
0: de mi hijo, te juro.
1: No, ninguna,
0: Vos,
1: de ninguna manera, Bruno, ninguna
0: entonces,
1: manera.
0: papá querido, estaba con una copa de más. Te juro por Dios, por mi vida,
1: No.
0: porque Dios me castigue si no es cierto que me dijiste y popojí Dios le se concejal, ¿cuál? Porque yo te dije.
1: No, de
0: No
1: ninguna.
0: vaya a exagerar, Marcelo, te dije. No vaya a exagerar. Mira, yo te digo, mucha gente dice, hagamos comparación con respecto a la gestión de Marcelo Simbrón con otras administraciones. Yo creo que fui, a pesar de todas mis críticas, es mejor que muchas. Te cuento.
1: No, la verdad es que justamente
0: Pero
1: nosotros
0: no, tampoco voy a
1: en la
0: defender lo
1: foto de la
0: indefendible,
1: elección
0: yo.
1: instalamos la ciudad como con infraestructura básica para el turismo, ¿verdad?
0: No, no,
1: Tener
0: no, en eso no estoy de acuerdo
1: hoteles,
0: contigo, porque
1: cosas.
0: ¿sabes qué? Yo, dale al César lo que es el César, por más crítico que sea, del ladrón de Baruja. Él, gracias a Baruja, por el tema de la recontra sobrefacturada Parque Cerrojú, del Parque Cerrojú, hizo que se instalara como centro turístico paraguayo. No, eso no podemos negar, porque vos sabés que está sobrefacturado 4 veces más de su costo real, porque vos sos una persona experta en eso, y vos sabés bien. Pero vos no vas a decir lo que yo te digo, ¿verdad? Lógicamente no estaba obligado a decirlo, ¿verdad?
1: No, yo en realidad no quiero entrar a,
0: Y sí.
1: no quiero empezar a acusar a nadie si, siendo que yo soy responsable solamente por mi acto. Yo no puedo decir él es un
0: No, pero yo no
1: ladrón,
0: hace falta que.
1: él
0: No, yo te
1: es
0: digo, hacer un
1: un.
0: poco valoraciones. ¿Cuánto puede costar el Parque Cerrojú? ¿Y cuánto puede costar el parquecito que instaló hace poco? ¿Cuánto puede costar?
1: La verdad
0: Puede costar
1: no tengo
0: 700
1: mucho
0: millones de
1: dinero,
0: para que
1: no
0: Iguaú
1: tengo
0: ese,
1: dinero,
0: veo.
1: fluctúa mucho los precios, Rubén. Yo
0: Pero
1: puedo
0: 700 millones puede
1: decir.
0: costar.
1: Una cosa es el precio en China, por ejemplo, si es un producto chino, y otra cosa es cuando llega al país y después
0: Pero
1: me
0: no
1: paga una
0: importa,
1: multa
0: Marcelo.
1: y ya.
0: Marcelo, yo creo que no nos vamos a entender, papá querido, porque no tenés todavía el coraje de decir la verdad. Yo sé que detrás tuyo
1: No.
0: está en todo esto del tema de Atlantis, en las obras. ¿Cómo vos llegaste a Michel Flores? ¿Cómo
1: No, Michel Flores, yo llegué de manera personal, no, no
0: llegaste?
1: fue a través de
0: Ay,
1: un
0: ay, ay,
1: sistema
0: Marcelo.
1: judicial.
0: ¿Y cómo hiciste obra con el papá de Lorena Burgo, don Injusto Burgo? ¿Dónde facturó tu empresa a 350 mil guaraníes el metro cuadrado? ¿Tú empedrado?
1: No, ese fue una bola, Rubén.
0: Da de bola, porque nosotros hicimos el cálculo métrico. Con el Rosana Escobar. Y encontramos que era así.
1: Se hizo. No, cuando eso lo empedrado era de ni siquiera alcanzaba 50 mil guaraníes el metro, ¿verdad? Que ahí le agregaron toda la parte de hormigón y obras civiles y obviamente te va a salir
0: Pero en verdad, hormigón,
1: 400 mil
0: pico, si no
1: ahora.
0: existía, papito querido. Hormigón, mira, hormigón, ya ese camisé.
1: Y sí, podemos, no, te voy a mostrar
0: Oh,
1: ahí, vamos a
0: desapareció.
1: mostrarte ahí
0: Producto
1: un
0: del.
1: cruz
0: Vamos a decirle, la inclemencia del tiempo.
1: antes donde
0: Marcelo.
1: hacían Popipay ahí lleno de muros tal a los costados del empedrado y eso no es parte del ítem de construcción. O sea, hay mucha desinformación y no se valoró nada, no se valoró, totalmente desinformado están

0: toda la prensa, ¿verdad? Y producto de ello es que siempre estuvieron creando más problemas, pero yo estoy seguro de lo que hago y vamos a seguir adelante, ¿verdad? No, estamos dejando una ciudad mucho
1: Marcelo,
0: mejor de lo
1: Marcelo,
0: que estuvo, ¿verdad?
1: Marcelo, te soltaron la mano, papá. Te aviso, te soltaron la
0: Yo no
1: mano.
0: necesito, no necesito apoyo de ningún político, ¿verdad?
1: Y
0: Yo
1: yo
0: tengo que
1: sabes
0: hacer lo que
1: que yo
0: toco.
1: siempre le dije a un amigo tuyo, Marcelo tiene muchas cualidades, muchísimas, y puede reivindicarse, pero él tiene que empezar a hablar. Porque yo
0: Yo ni
1: sé que
0: voy
1: tenés
0: a,
1: capacidad,
0: no voy
1: Marcelo.
0: a hacer, ¿cómo se dice? Yo no voy a ser sapo y no le voy a involucrar a nadie conmigo. Yo voy a ser responsable por lo que yo hago y las cuestiones son muy, muy pequeñees, ¿verdad? No, no
1: ¿Te
0: poder
1: acordás
0: estar influyendo
1: cuando
0: por uno.
1: te dije, mira, vos le rendí cuenta a Baruja y en una noche te descubrí que te iba en una moto a la noche ya, en su casa ahí cerca del banco? ¿Te acordás?
0: No, la verdad que no me acuerdo nada, pero sí te voy a decir que yo no le voy a involucrar a nadie con con las cosas que a mí me competen o le competía a mi pareja, que era Judy Galora. Estamos todavía en un proceso y yo sé
1: Decime,
0: que ese proceso se va a hacer justicia, ¿verdad? De tarde o temprano, ¿verdad? Y no
1: pero
0: le voy a meter a los políticos y no, tampoco le voy a pedir apoyo a los políticos, porque eso se maneja a nivel jurídico, ¿verdad?
1: vos sabés que la justicia se
0: Bueno,
1: maneja
0: el
1: con
0: caso
1: influencia
0: y
1: política.
0: comparar mi caso con el caso de Javier es una locura, pero ellos sí entraron con dolo, nosotros
1: No,
0: nunca entramos con
1: no, yo
0: dolo.
1: no te digo que compare con este, no estoy haciendo ese tipo de comparaciones, simplemente te digo que a Hugo Javier le
0: Una
1: utilizaron.
0: cosa es
1: Y a
0: hacer
1: vos
0: un
1: también te
0: esquema nomás y
1: utilizaron.
0: a
1: Para mí que a vos también te
0: sacarlo y a
1: utilizaron.
0: hacer. Ese sí configuraba, por lo que yo me di cuenta, sí configuraba asociación criminal y todo lo que vos quieras. Pero
1: Pero
0: lo otro, los tribunales de todos los niveles desecharon lo que es asociación criminal y eso es lo que es feo, cuando vos te agrupás para robar un
1: Marcelo, yo no
0: homicidio.
1: me refiero a, vamos a decirle a los elementos probatorios. Me refiero a que este señor fue utilizado y yo creo que también vos en un momento fuiste utilizado. Y estoy más que seguro de lo
0: No,
1: que
0: lo que
1: digo.
0: pasa es que nosotros teníamos, Rujo, nosotros en su momento teníamos muy somos y éramos amigos, en aquel momento era mucho más amigos, era su confianza. Yo tenía, también le llevaba su parte, yo soy contador, y le llevaba la parte de BM, por ejemplo, siempre le preparaba
1: Ah,
0: y
1: ahí
0: no te voy a
1: está,
0: negar.
1: pues ahí está. ¿Y por qué le
0: Pero
1: involucró?
0: tampoco,
1: ¿Por qué estaba metido
0: no estaba
1: Gamarra?
0: metido
1: Gamarra
0: y vos estás
1: su.
0: diciendo, le voy a decir, te voy a hacer obra ahora.
1: Decime una
0: Él
1: cosa.
0: tiene su ingeniero que le plantea y siempre le hace su trabajo ahora.
1: Decime una cosa. Y Gamarra está también en la lista de que probablemente van a ser condenados. Gamarra, su
0: No,
1: partner.
0: yo creo que ya está también condenado a él, pero él entró con su consultora
1: Y
0: y
1: Gamarra
0: tiene el
1: no es el
0: proyecto.
1: riñón de Baruja, no es el uña y
0: Pero
1: carne.
0: no, yo no es por defenderle a Juan Carlos porque tendrá sus cosas, pero yo, por ejemplo,
1: Tendrá sus cosas.
0: nunca
1: Yo te
0: me. Por
1: pregunto,
0: ejemplo,
1: yo
0: yo no. Te hace una cosa, Rubo.
1: te.
0: Raúl, bueno, yo sé muy bien que tiene una empresa consultora y él presentó en la Municipalidad de Nueva Colombia un proyecto, estudio de proyecto de
1: Otro
0: inversión, y
1: presta
0: hizo
1: nombre
0: todo
1: de
0: el proceso,
1: Baruja.
0: hizo llamado, hizo todo, y esa es la Contraloría no le aceptó como válido. Y tendrá su argumento, pero nunca le aceptó, ¿verdad? En la fiscalía ese estuvo sostuvo eso hasta el último, ¿verdad? Entonces, pero Raúl tiene todo el proceso así justificado, ¿verdad? Que presentó todo su trabajo, cobró por su trabajo. Entonces, todo eso, pues, Rubén, hay mucha desinformación. Y yo no quiero entrar en el de acusar a nadie. Es nuestra responsabilidad eso, ¿verdad?
1: De
0: No,
1: cariño, la pega,
0: yo le
1: sí,
0: voy a
1: yo
0: involucrar.
1: valoro mucho esto, tener código código en el sentido que no le va a delatar a nadie. Eso sí destaco en vos, pero yo sé bien, mira, todo el mundo sabe en Paraguay, será, ¿no? Después de cañar la pared, habla.
0: No,
1: Pero la cuestión, yo
0: no,
1: te hago una consulta, vos que sos
0: no.
1: una persona experta en varias materias. ¿Cuánto cuesta una cubierta? Una cubierta sencilla para un vehículo de la marca Nissan. Una camionetita de la marca Nissan, ¿cuánto cuesta ahora? Una cubierta, ¿cuánto cuesta?
0: Depende de qué marca sea. Si
1: Pero,
0: chino tiene su precio, si europeo tiene su precio, si
1: decime
0: japonés tiene su
1: uno,
0: precio, si
1: término
0: americano tiene
1: medio,
0: su
1: ponerle un
0: precio.
1: término medio, ¿cuánto cuesta?
0: Y no sé, es que hay que tener que empezar a ver.
1: Camioneta, camioneta. Creo que vos tenés una camioneta similar a la tuya, más o menos así. Una camioneta que utiliza, que está en la gobernación, de la esa Nissan que está en la gobernación. ¿Cuánto
0: Yo, por
1: cuesta?
0: ejemplo, te voy a contar mi camioneta que le compré a un precio intermedio así de una marca tailandesa. Me costó 12 millones, bañé los cuatro. Por
1: Cuatro,
0: eso te digo, varía mucho.
1: 12 millones tailandesa de lujo entonces, ¿verdad?
0: Sí, no sé si es de lujo, pero yo compré eso y compré oferta encima ahora.
1: Pero
0: Ahora, si
1: se ve
0: yo iba a comprar, o te hago decir una cosa de lujo, si yo iba a
1: que
0: comprar un XRI o una marca así china, eso vos comprás por 3 millones, así el juego ya vas a comprar.
1: los
0: Por dos,
1: cuatro,
0: ¿verdad?
1: pero ¿sabes cuánto pagó Baruja cuando fue gobernador? Una cubierta y compró de Junior SRL. Pagó por ella 4.918.000. Decime una cosa, ¿cuánto cuesta la perforación de un pozo con todo lo que se requiere para poder proveer agua? ¿Cuánto cuesta?
0: De lo que hicimos la MUNI, acá te iba a decir de 220 mil el metro.
1: 220 mil al metro, ¿y cuánto más o menos cuesta así, a grandes rasgos, como el informe de
0: Y
1: Juan Carlos
0: ahí,
1: Baruja?
0: ese encamisado sin piedra, sí, hay piedra, te van subiendo el precio ya,
1: Pero más o
0: pero.
1: menos de nada en Beomice, a grandes rasgos, pero habla a grandes rasgos.
0: Y ponerle, si le agrega un tanque, copa de, no sé, 10 mil litros, ahí te suma otros 25, 40 millones.
1: Bueno, ¿sabes cuánto costó lo de Baruja? ¿Cuánto sabes cuánto costó?
0: No, no.
1: 120 millones.
0: Y no sé cómo habrán calculado eso, pero la verdad que yo te voy a contar,
1: ¿Sabes
0: yo
1: qué?
0: hice una
1: ¿Dónde está
0: cuenta
1: la
0: así
1: ¿Sabes dónde está
0: rápido.
1: la el tanque que ni siquiera se utiliza? En el local acá que está a la entrada de la ciudad de Carapeguá. ¿Dónde está ahí la entrada de Carapeguá viniendo de Paraguarí? El local de los bomberos. 120 palos.
0: No, yo te voy a contar, Ruine, yo acá. En eso sí, yo estoy responsable por lo que se hace
1: En
0: en
1: Paraguarito,
0: y
1: esa obra costó 40 millones nomás, Marcelo.
0: ponele que habrá costado 70 palos así con todo el tanque,
1: Con todo
0: con
1: ya
0: la
1: la Pepe ya vamos a pijama.
0: incluso le metimos red de 2.000, 2 kilómetros
1: ¿Empedrado a cuánto hiciste, Marcelo, metro cuadrado?
0: a 90.000 con cordón y toda esa
1: A
0: cosa.
1: 90 mil. Sí, eso es, creo, un razonable. A 90 mil.
0: A 90, porque tiene su. Cuando la gente viene y presenta, pues es un poquito más elevado el precio. Cuando es para la parte pública, cuando se tarda para pagar y todas esas cosas, la
1: Entiendo
0: gente te
1: por
0: carga
1: el tema
0: más.
1: de la tardanza en el cobro.
0: Y pueden tardar 3, 6 meses, incluso un año. Entonces, de ese lado, yo creo que siempre están cotizando así, ¿verdad? Pero bueno, en línea general, yo te voy a decir, Luvinelli, siempre actuamos con buena fe. Nunca actuamos con dolo ni nos asociamos para robarle a nadie. Tratamos de trabajar honestamente, ¿verdad? Pero sí, hubo mucha desinformación hasta hoy. Hay, ¿verdad? Están publicando de todos lados, ¿no? El peor, el mal ladrón, el proxeneta, el que esto, que aquello, siempre me
1: No
0: están
1: tiene nada
0: inventando
1: que ver,
0: cosas.
1: ese caso no tiene nada que ver por lo que es tu proceso de Nueva Colombia, nada que ver, es lo que no, pero no entienden, pues, no saben, y si vamos a empezar a explicarle acá, loco que publica ese tipo de
0: No,
1: cosas.
0: es muy difícil explicarle acá uno, si vas a perder la mitad de tu vida explicando lo que pasa ahora. Entonces, yo creo que más o menos estéril de
1: Yo
0: entrar en
1: te
0: ese campo.
1: defiendo en el caso del
0: Y
1: proxenetismo, no creo, no te creo capaz, te cuento bien, yo te digo
0: no,
1: públicamente. Por lo
0: eso fue
1: demás no te
0: un
1: defiendo,
0: exagerado,
1: papá
0: pues.
1: querido, para mí hay cosas muy grosas en sobrefacturaciones, muy asquerosas. Por el tema, fíjate nomás, lavado de la grada de la, por lavar la grada de la estación de ferrocarril, 4.800.000, y Marcelo. Ellos
0: No, eso
1: épico
0: sí,
1: oro cuiven.
0: no, Rujo, está bien, eso, ahí pues viene gente especializada, es que viene cualquier persona y dice
1: Pero
0: algún
1: bola,
0: milagro,
1: ¿quién pico va
0: ¿no?
1: a venir? Gente especializada, papito. Ese
0: Pero
1: titular
0: ahí
1: que pusieron,
0: viene un
1: papi.
0: arquitecto especialista en restauración
1: Pero eso que te
0: de
1: van a cobrar
0: edificios,
1: mucho más
0: ¿verdad?
1: caro. Marcelo, yo te hago
0: Sí,
1: otra
0: lógico,
1: última
0: de todo eso,
1: consulta.
0: mano, ahora incluido, pero decimos por Rubén allí, sumando todo lo que se hizo ahí. ¿Cuándo se hizo la restauración de de la estación de Pirayú, por ejemplo, costó más de 1.600 millones. Yo no gasté ni 120 millones y se revitalizó un barrio. No, es la estación nomás. Y
1: Marcelo,
0: hasta hoy en día está perfecto la calidad de su pintura, Rubinelli. Si vos te fijas, eso ya se hizo en el 2021-22 y hasta hoy día ni no se pela.
1: no se
0: Por
1: pela
0: eso
1: porque
0: se
1: no hay
0: utilizó los
1: humedad
0: materiales
1: y
0: que...
1: no tiene humedad y cuestiones así. Pero la última consulta, Marcelo. La triturada que se compró para poder esparcir ahí frente en la entrada de la seccional colorada, ¿te acuerdas cu su costo? Que supuestamente fue construida por la empresa del chileno.
0: La verdad que no me acuerdo, cada
1: ¿Sabes cuánto
0: 15 veces
1: costó,
0: tengo
1: Marcelo?
0: uno
1: ¿Sabes
0: que
1: cuánto
0: se
1: costó?
0: compra.
1: Y se trajo, ese material se trajo con vehículo de la municipalidad. 15.200.000. Ande, pues, dime con la Itacuí.
0: No, Rubén, ese se cargó bastante. Yo tengo todo foto
1: Papá,
0: de la
1: 15
0: empresa
1: millones
0: de
1: doscientos.
0: él.
1: Bueno, te cosé mi remolque, pero dos cargas. Ay, ño, tú te la vas a sesionar. No, esas cosas que son
0: No.
1: indefendibles,
0: Puedes subir
1: Marcelo.
0: a pasar y poder publicar en tus redes. Yo tengo todas fotos ahí de la empresa LT, vino esos camiones doble eje. Ellos tienen el doble eje, no son las de triple.
1: Pero
0: Están
1: en
0: tirando
1: moto
0: más
1: para
0: de
1: la
0: 20.
1: distancia, papá, entrada de precisional colorada, entrada de vehículo. Me tengo una mujer a mí mismo, Michael
0: Vos
1: LT, voy a
0: pensás,
1: ir.
0: vos te acordás, ese patio es un fango. Y hoy en día pues, es un estacionamiento que se usa y hasta hoy en día funciona, ¿verdad? Desde la fecha que hicimos, yo no veo sobrefacturación ahí, ¿verdad?
1: Es
0: Y
1: cierto que
0: viste
1: vos
0: cómo...
1: le debés por factura al chileno, algo así como 1.500 millones.
0: Ni un guaraní no le debo ni una factura a nadie en la
1: Mira,
0: municipalidad.
1: él se fue a mi casa pidiéndome socorro y le dije, le voy a llamar a ver si te ayuda, porque está en una situación delicada de salud. Me
0: Su
1: debe mucho
0: contador
1: porque
0: es
1: le
0: su
1: presté
0: contador,
1: mucha
0: recuerda,
1: factura,
0: su
1: le presté
0: contador.
1: mucha factura, dice.
0: No, su contador es responsable de cómo le tiene que elaborar su parte de contable. Yo siempre le di obra por razones humanitarias, pues él estaba enfermo, tuvo ACV, cada sábado se iba en casa para, por más que no había obra, yo siempre le ayudaba, ¿verdad? Y hasta ahora sí se va, le voy a seguir ayudando, ¿verdad?
1: Bueno,
0: Eso sí es de lindo, totalmente responsable
1: llego
0: que
1: ahí
0: es mi
1: cuá, Marcelo,
0: profesor.
1: las estamborias, jupe y putón, pero no andan negar, y por ahí cuá, pa' la de ella, pues. Pues, en el entendimiento de Timba,
0: Sí.
1: Marcelo. En vez un miseco, viste que tanto insistí para acceder a información pública. Esta empresa a la que se le adjudicó la concesión de la explotación del servicio de recolección de basura, ¿cuánto le paga la municipalidad?
0: 2% de cada
1: Pero ya,
0: de
1: vamos
0: los
1: a
0: frutos de la
1: redondear.
0: empresa.
1: ¿Cuánto le paga la municipalidad mensualmente por el servicio prestado? ¿Cuánto? ¿7
0: Y no
1: millones?
0: es mucho,
1: ¿7
0: muy
1: millones?
0: poco, es porque son, ponerle, ellos facturan 36, 37 millones, 3 por 2, 6, poner ni 1 millón, ni uno. Eso
1: Marcelo,
0: más bien es un servicio para
1: Marcelo, y
0: poder.
1: Gatú Beñemi, Marcelo, Gatú Beñemi.
0: Pero sí, el camión se alquila por 2 millones mensuales. Eso hay todo contrato. Yo le puedo mostrar a la ciudadanía el dossier, le puedo dar el
1: Ustedes
0: costo.
1: le alquilan 2 millones mensuales los camiones, el parque automotor.
0: Así mismo, pero sin chofer, sin nada, pelado así. Ellos
1: ¿Y
0: no me prestan la empresa.
1: quién le paga el salario de los funcionarios, de los choferes, personal calificado?
0: Y
1: ¿Quién le paga?
0: la empresa paga todo.
1: Y es
0: Lo único
1: mentira
0: que me
1: que
0: contó
1: cobran
0: es
1: su
0: que
1: salario en la municipalidad.
0: ni nadie. Eso, había funcionarios que se mudaron en la empresa de Serranía, ¿verdad? Porque se le vinculó. Yo tengo todos los documentos, no tengo
1: Sí, defender
0: nada
1: en
0: de
1: su
0: eso.
1: momento, ¿verdad? Cuando vos, todo el mundo hablaba de eso, que yo te cuento, en la época de Lorena, los ingresos eran entre 80 a 100 millones de guaraníes en ese concepto, pero con vehículos y, vamos a decirlo, toda la logística de la municipalidad. Y ahora
0: ¿Sabe
1: que...
0: por qué nosotros entregamos el servicio? Uno lo era deficiente, otro que muchas veces los muchachos ya tenían, ingresaban más los que estaban a cargo, ¿verdad? Había reportes que tenían inclusive clientes, ¿verdad? Entonces uno no entraba en la municipalidad que tenía que entrar, ¿verdad? Y es mucho mejor agarrar lo mínimo, solucionar un problema ambiental y de salubridad y te desligaba del problema y le entregaba a otra persona,
1: Y
0: otra
1: ellos se
0: empresa
1: encargaron del tema
0: que se haga cargo.
1: vamos a decirle, la licencia ambiental del
0: De
1: vertedero.
0: todo. De todo, y hoy en día está, siempre está con el pedido, se trata de mantenerla en buenas condiciones. No, nunca tuvimos una clausura del MAE, siempre tuvimos monitoreo, y ya es que estamos por entregar y nunca tuvimos un problema
1: Y
0: grave ahí, ¿verdad?
1: decime una cosa,
0: Entonces yo
1: ¿cuál
0: creo
1: es la
0: que,
1: intención?
0: no te digo que es excelente el servicio, pero para mí es aceptable, ¿verdad? Porque si le alquiló el camión, pelado, tiene que poner
1: 2 millones
0: cubierta,
1: mensual le
0: batería.
1: pagaron a la, es decir, les paga por eso, por el alquiler. ¿Cuánto ingresa en alquiler de vehículos a la empresa, a las arcas municipales? Porque
0: Y
1: no es
0: por eso
1: solamente
0: son
1: el camión,
0: dos
1: dos
0: millones de
1: camiones,
0: dólares.
1: ¿verdad? Una retroexcavadora.
0: No, eso no, eso no. Nosotros no le prestamos a ellos retroexcavadora
1: ¿Y
0: ni
1: cuántos
0: nada.
1: vehículos le prestan? ¿O le alquilan?
0: Solamente el camión Volvo, que es el compactador.
1: ¿Y el
0: Solamente
1: otro? ¿Y
0: eso
1: el
0: no,
1: otro que
0: nosotros le prestamos.
1: le ¿Y por qué le borraron el logo?
0: ¿De cuál va?
1: Del
0: No,
1: camión,
0: el camión tiene el
1: este.
0: logo. Si vos
1: De
0: fijate
1: la
0: el camión
1: Iveco.
0: Iveco, tiene el logo.
1: No, Pepe, te digo, Pepe Borrago, güey.
0: Bueno, lo que
1: Municipalidad de
0: decía
1: Paraguarí,
0: no,
1: Paraguay,
0: lo que decía todo el
1: Marcelo,
0: otro
1: esos
0: sería todo en
1: vehículos.
0: cantera de Soto.
1: Mira, yo soy un crítico de la gestión de Lorena Burgos, pero le entregó vehículos como 0 kilómetros, se le entregó. Ahora está hecha pelota, será. Y cubierta con
0: No.
1: hipervenida, me dice mandó a la 0 allá Curepide y Are. Se le ve el aire de tan peno que está, será.
0: No, pues en realidad yo no estoy mirando a diario, pero sí están todos operativos. Si no, vos, capu, para
1: Va, es
0: cambiar en el
1: operativo,
0: control
1: a los
0: rápido,
1: pintos que
0: ¿verdad?
1: yo pasé, a 100 kilómetros, caputa los cuatro. No,
0: No,
1: no.
0: no, son cada día se van como 3, 4 días al vertedero, según me cuentan, ¿verdad?
1: Pero viste
0: Y
1: que
0: la
1: no,
0: caputa se cae.
1: son tratos, trayectos cortos, por eso no explota todo. Te puedo asegurar que si transita 100 kilómetros, lo va a reventar todo, no va a aguantar. Porque el calentamiento de las cubiertas, de los neumáticos, se da cuando, vamos a decirle, recorren ciertas distancias importantes. Pero la pregunta, pero Marcelo
0: Pero
1: será.
0: luego, yo te digo una cosa, los camiones, todos los vehículos que estamos usando están operativos, y todos los días vos, si vas a ver la retroexcavadora, está trabajando al servicio de todo, ¿verdad? El tractor agrícola está al servicio de todo, siempre están usando. Y nunca le dije no a nadie, por más que sea del color que sea o de la línea que sea, si quiere usar, usa. Y nunca le dije nada, no sé, ni
1: No,
0: siquiera hasta que puse
1: eso
0: el
1: sí, yo
0: pedido.
1: soy testigo. Decime una cosa, el tema este del gasto de, ¿cuál es cómo se llamaba el estudio donde se gastó 170 millones de guaraníes por el tema de del mercado municipal?
0: No, eso sí se hizo el mercado, la plaza,
1: No, yo te pregunto,
0: creo que el
1: ¿cuánto fue el costo
0: parque,
1: este del estudio?
0: fueron
1: ¿Cómo
0: todas
1: era
0: las
1: que se le
0: mejoras.
1: llamaba? ¿Cómo era se imputa? No me viene a la
0: Estudio
1: mente.
0: de proyecto, estudio de proyecto de inversión se llama,
1: Pero yo
0: donde
1: te,
0: y
1: ¿cuánto?
0: ese
1: 170 millones, bueno, solamente por eso.
0: no, ese se cobra 5% del mínimo del arancel,
1: Pero
0: ese
1: papá,
0: estudio
1: yo
0: por
1: lo
0: eso
1: que veo es
0: tiene el
1: 170 millones en la página de contrataciones públicas. 170 millones.
0: sí, se hizo porque son 5 proyectos de energía que tuvo
1: No, pero ahí
0: ahí
1: dice
0: dentro de
1: mercado
0: ese mismo.
1: municipal. No, pero es bien claro, mercado municipal. 170 millones. En esa materia
0: No,
1: vos gastaste 700
0: mercado
1: millones.
0: plaza. No, lo que tenía ahí también está en la plaza La Guardia. Esa obra, por ejemplo, cuesta carísimo. De la plaza, ponerle que habrá costado sumado todo más de 800 millones, se hizo la inversión. El mercado también se hizo trabajo, ¿verdad? Que no se llegó a terminar porque no había más recursos. Está el tema de la escalinata, está el parque lineal, la avenida Fernando Pineo, son varios ítems que tiene Rubén. No, es solamente eso. Y es lo que se cobra, una consultora te va a cobrar. Una empresa seria de arquitectura te va a cobrar así, ¿verdad?
1: Pero yo
0: No,
1: pues tengo.
0: es una cosa de loco, ¿verdad?
1: Pero yo acá
0: No, no,
1: encuentro.
0: Rubén, esa yo digo la plata, pero nosotros hicimos más de 400 obras en este periodo de gobierno. Son obras menores, algunos son obras medianas y otros son obras grandes.
1: Mala
0: Y yo
1: grande, Aina.
0: creo
1: Mala
0: que
1: grande, Aina.
0: histórico, la Plaza de La Guardia es grande, el Parque Lineal es grande, la Rueda de Chicago es grande, la Calinata es grande. No sé qué más, pero después son obras empedrado también, algunos son grandes.
1: Y
0: O sea,
1: bueno, Marcelo, yo tengo.
0: yo considero Desde que con los recursos que tuvimos tratamos de hacer lo máximo posible en la infraestructura en Paraguay. Hoy en día no.

0: No se ve tanta agua servida como antes, no se ve ese yuyal que había ahí en el Parque Lineal. Hoy en día hay un tren turístico y
1: La
0: todo
1: agua
0: de
1: servida,
0: verano
1: como
0: pescando en
1: Marcelo,
0: Caracas.
1: ya potean la agua servida, Marcelo. Eso es, no te culpo a vos, porque necesitamos una inversión importante. La alcantarillado sanitario es la solución para el problema. Pero no me digas, no existe una calle que no esté hecha pelota, papá. Una calle no existe. Pero ¿dónde
0: Sabes
1: vivís, papá?
0: que
1: ¿De
0: yo
1: cuál
0: creo
1: cuatro
0: que
1: por cuatro no es
0: nada,
1: Ñanduy?
0: ese el deterioro normal de la vida útil lo debe Rubén. Yo
1: Ay,
0: creo que
1: cuá,
0: si
1: hago,
0: esa
1: yo te
0: otra
1: digo,
0: gente
1: no, pero no vaya,
0: pudiera.
1: no me vaya a decir que hay una calle como la gente. No, una no hay. Una,
0: Y
1: decime
0: ciudad
1: dónde
0: lo
1: hay un trayecto
0: tengo
1: importante
0: fotos
1: donde.
0: ya. Ya yo le cojo de ciudad de cuello de botella. Y si es que vas a empezar a invertir, tenés que invertir solamente en las calles o vas a dejar de hacer miles de obras que necesitan también los barrios. Yo creo que
1: Méndez
0: el
1: tiene de
0: límite que está la
1: acuerdo que.
0: platita.
1: Ay, cuá, Méndez tiene de acuerdo, pe. Que necesitamos la ayuda del Estado para solucionar los problemas que nos afectan. Por
0: Las
1: ese, el tema del agua
0: calles
1: servida,
0: generales,
1: el tema de las calles.
0: calle general de Cobar, la esquina de la familia Rincón, ahí se dan la vuelta camiones de 40 toneladas. 40 vehículos por día, ¿verdad? Imposible mantener ese lugar. La pasada la gobernadora consiguió ahí, se hizo muy lindo, he visto una foto impresionante, se quedó impecable en menos de 2 meses. Hoy en día está peor que, no sé, imposible
1: Marcelo,
0: ruinería mantener.
1: dato mata relato, Marcelo. Te digo, proyectos de contratos, principales proyectos, reforma del mercado municipal, por el trabajo este que hizo Armin, el Ixeno González,
0: Listero.
1: 170 anteproyectos, 170 palos, renovación de la plaza, 77 millones. Luego, reparación de la histórica piscina. ¿Qué es lo que repararon? 70 millones anteproyectos. Plaza India Juliana.
0: 78
1: Gasto total,
0: millones.
1: escúchame en primero. Gasto total en estudio de anteproyectos. 720 millones. Dato mata relato.
0: ¿Pero en cuántos años, Rubén? No, es en un solo año.
1: Pero yo no te estoy diciendo
0: Y
1: el plazo. Pero
0: en
1: al
0: la cuenta
1: pedo, ¿cuánto plata
0: nosotros
1: llevo un ante,
0: gastamos.
1: Marcelo?
0: Nosotros construimos ahí, Rubén. Mira, imagínate, nosotros. La plaza ya no es lo mismo que antes, era una mierda. Hoy en día, por lo menos, está habitable y tiene sanitarios cesados, tiene las paradas casi están todas renovadas. Tiene ahora
1: Pero, ¿y
0: transporte
1: cuánto
0: marítimo
1: costó,
0: que puede
1: Marcelo?
0: llegar
1: ¿Cuánto
0: hasta.
1: costó eso? ¿Cuánto costó la plaza?
0: Y se hizo en 3 etapas, se hizo.
1: No, pero
0: Y
1: ¿cuánto
0: las tres
1: costó?
0: etapas
1: Me acuerdo que mandó a lento y en Hamburgo costaba la pea, porque el
0: 8 mil
1: anteproyecto es
0: millones
1: aparte.
0: aproximadamente. Imagínate, acá en Paraguay nosotros por ni 1.000 millones no gastamos y recuperamos una plaza del tamaño de la plaza La Guardia. Imagínate, vos entras en cualquier portal de contratación y ves cualquier plaza importante de cualquier ciudad, tiene 3.000 millones, 4.000 millones, un palo verde. No, nosotros tratamos en lo mínimo de gastar esos recursos porque tenemos muchas necesidades ahora.
1: Marcelo,
0: Imagínate ahí la casa de que siempre estuvo abandonada ahí la guardería. Bueno, nosotros llegamos a terminar ese por ni siquiera 200 millones gastamos ahí, y cómo está ahora, impecable, con piso de porcelanato, tiene el blinde, una locura, lindísimo quedó.
1: Marcelo, por
0: Y
1: último,
0: tratamos
1: papá querido,
0: nosotros
1: por
0: de.
1: último, y te dejo tranquilo. Decímelo una cosa. ¿Cuánto es la deuda que, es decir, la deuda que se le compromete ahora a la administración municipal? ¿A cuánto asciende?
0: Y ponerle que nosotros ahora tenemos para transferencia a recibir, tenemos 1.900 millones. Ve
1: No,
0: haciendo.
1: ¿cuánto es la deuda que tienen
0: No,
1: con
0: espera,
1: los?
0: no, espera, déjame desarrollarte todo lo que tenemos, lo que le va a neutralizar a la deuda que está pendiente. Tenemos una deuda de 800 a 900 millones por el tema de la rueda de Chicago, que se va a pagar con royalties que falsa transferir. Entonces eso queda cero. Al momento de transferir, eso queda cero, porque va directamente a una cuenta de Banco Continental y ese queda cero.
1: Marcelo,
0: Y
1: tengo que
0: ponerle el
1: cortar
0: tema de
1: porque acá van a
0: seguridad,
1: cortar el
0: seguridad
1: suministro.
0: nacional.
1: Marcelo, ¿cuándo puede venir a la radio? Vamos a hablar. Porque tengo que cortar
0: Sí,
1: porque
0: cuando quiera.
1: ahí va a haber corte de suministro de energía.
0: Sin problema, estamos a la orden,
1: Dale, mi
0: Mario.
1: querido
0: Mira, así
1: Marcelo.
0: que
1: Vamos a
0: estamos a
1: venir
0: la
1: acá a
0: orden.
1: debatir respetuosamente algo que hace mucho te dije a disparar, Bueno, te dejo, Marcelo.
0: Vamos a
1: Gracias por tu tiempo y por estos
0: deuda
1: datos.
0: vamos a dejar poquísimo, poquísimo, poner deuda a funcionario quizá un poquitito, bravo.
1: Tranquilo, Marcelo. Vamos a hablar
0: Vamos con
1: después.
0: la toda.
1: Te agradezco. Gracias por tu tiempo.
0: Gracias por el espacio.
1: Dale, dale.
0: Gracias, gracias.
1: Marcelo Simbrón hablando con nosotros. Probablemente va a ser. Keine. Bueno, vamos. Tenemos que cerrar el programa porque van a cortar el suministro de energía y no queremos. Vamos a decirle golpear los equipos. Bueno, de mi parte será hasta mañana. Dios mediante. Chau, chau, chau. Vuelvo otra vez para comunicar a nuestra audiencia que hay cortes de cables de aquí en la zona y que la ANDE está trabajando para subsanar el problema. Por eso cortamos el programa del día a la fecha. Seguramente en algún momento se va a reponer y van a continuar los programas de la 90.5 Radio Carapeguá FM. Será hasta mañana, Dios mediante.

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8: La radio te informa la hora. 19 en punto.
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8: La radio te informa la hora. 20 en punto.
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10: La radio te informa la hora. 20:59 minutos.